0: conversación con TNT Sport y en la emisión del Gigante de la Migue Mágica. Bien honesto, bien autocrítico, Junior Arias dijo, estoy quemado porque tuve una ocasión clara de marcar, estoy en una racha, dijo, negativa, porque pudo haber sido una jugada decisiva, claro, era el minuto 79, y es increíble cómo entra, logra entrar, es mérito de él sacarse a dos centrales del equipo de San Luis, pero entra al área y tiene mil opciones de definir, le pega con la derecha y da en el horizontal. Es distinto al palo del otro día, me parece que el palo del otro día es más como una cuestión fortuita, lo de hoy la tuvo clarísima, y lo reconocía el propio Junior Arias, dijo, estoy un poquito quemado, amargado, porque tuve una ocasión clara, pero estoy en una racha, ojalá que luego se despeje esa racha para Junior Arias.
1: Vamos al muro de gigante, dice Alex Riquelme, aguante Ranger Mier, en buena y en la mala, aquí sufriendo, pero aquí estamos. Luchito Jara está viendo también y sufriendo en casa. Álvaro Alejandro, Arias no ha hecho perder, lamentablemente, 4 puntos. 2 partidos que pudo concretar. Diego Rojas, parece que nos salvamos de esta o no. ¿Un puntito sirve? A la larga vamos a ver. Daniel Gaete, vamos. CTM, qué lamentable hoy. Alan Vázquez, los goles no se hacen, se hacen, digamos, no se merecen. Seguimos con Matías Rojas, la mala cueva. Sí, lamentablemente, es terrible, nos sigue. Daniel Gaete, seguro que salimos de esta. Lidia Garrido, a rezar nomás para que Santa Cruz nos sume mañana. Seguimos con Sergio Letelier, a seguir apoyando ahora, que venga Curicó. Carlos Mauricio Rojas, ¿cómo en 17 fechas no puede ganar un equipo por la mierda? Dice Oscar Gómez, vamos mi Ranger querido, lo tenemos, vamos, el próximo será nuestra, desde las corrientes están apoyando. Eduardo Vega, Ranger no conoce los goles, lamentablemente hoy uno solamente. Rafael Ignacio Herrera, nos sigue la mala suerte, Aldo Espinosa.
2: Bueno, ya es historia este partido, lo importante... Al menos se sumó de uno, no era lo predilecto, pero mirando la televisión me quedan esas dudas. ¿Por qué ir a marcar con los brazos abiertos en un balón que era para la cabeza? Siempre va a existir la posibilidad de que el atacante sea astuto y la haga rebotar. Y como decía Oscar, nos salvamos porque minutos después, ya en el primero de adición, Tomás Gómez también jugó la pelota con la mano.
0: Sí.
2: Y Carvajal se hizo el desentendido.
0: Y la última, la de minuto 97, el carrerón del desborde llega hasta las barbas mismas del área. Sergio Vergara por el sector izquierdo saca el centro rasante y no alcanza a conectar Madrigal, o conecta de mala manera porque la saca desviado cuando prácticamente estaba en el área chica. Sí, la jugada del penal es un centro llovido de Sergio Vergara que cae por el lado derecho. Izquierdo en la defensa de Rengues, dentro del área, Madrigal, como es espigado, ve que un compañero aparece como por el centro del ataque y la trata de amortiguar, y se la amortigua con el pecho, con el tórax, y ahí, como tú muy bien dices, va con el brazo abierto Lautaro Rigazzi, y la pelota le da en la mano y lo cobra de inmediato el árbitro del compromiso, el señor Rodrigo Carvajal, y lo ejecuta Sebastián Parada, minuto 87. 3 para los 90, 7 descuentos. Estuvimos a 10 minutos de romper la maldición de haber conseguido la primera victoria de la temporada.
1: 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Seguimos en el muro. Seguimos con nuestros amigos, dice Claudio Rebelde. Lamentablemente uno solo no alcanza. Seguimos con más saluditos. Paola Valdés, grande gigante. Gracias por la transmisión. Vamos Rangers. José Javier Garrido, San Luis, malo equipo, pero Ranger es más malo todavía. Aria, lamentablemente, no anda. Mauricio Andrés Gatica, dije que, obviamente, asocia, juega, dice, bien, pero no gana el equipo, se gana con goles. No lo hace Ranger, lamentablemente, presiona Arias, no hay quien quite el puesto para ver otro titular fijo. Bueno, no tiene gol Arias, lamentablemente, eso quiero entender en su mensaje ahí que manda el amigo. Patricio Valenzuela, un punto a nada. Bueno, mejor sumar uno. José Letelier Carrillo, canteranos es la solución, el arquero ya está viejo. Hans Vega, traigan un 10 urgente. Lo pudimos ganar, pero también pudimos perder, dice Juan Carlos. Cristian Rojas, sumamos igual, vamos que salimos de esta hora a recibir a Curicó. Carlos Mauricio González Grés, amigos del gigante, vamos, para la tercera nada que hacer, porque estamos mal, lamentablemente. Dice el amigo Andrés Sepúlveda, estamos escuchando acá en el fuerte. Sí, en el fuerte, todos escuchando la transmisión del gigante. Tengo fe, dice Carlos Helber Rojas. Tengo fe, yo creo que la zafamos. Al pelado ya le va a salir el gol, se le va a abrir el arco, dice el amigo. Chicho Belmar en Calama dice, bueno, no perdimos al menos, pero nos perdimos gol. Estamos jugando otra cosa que en el primer semestre. Como dijo el Peche por ahí, está arreglado el arco, ¿no? Vamos que a la tercera se puede frente a Curicó. Hay que ganarlo, sí o sí, Oscar.
0: Sí, lo que pasa es que yo voy a reiterar un poquito los conceptos que decía el otro día desde el Bicentenario Iván Azócar Bernales tras el empate 0-0 contra Deportes Copiapó. En el sentido de que, claro, uno, si se remite a analizar los 90 y tantos minutos de fútbol de un partido determinado, le quedan muchas sensaciones positivas porque el equipo se genera ocasiones, porque ha mejorado su rendimiento respecto a la primera rueda. Lo que choca a uno, claramente, y cambia un poquito el análisis, Mauricio, amigo del Gigante, es lo que tiene que ver con el contexto general, con la urgencia, con la situación y con la realidad de Rangers en el campeonato, en la tabla de posiciones. Y aquí es donde se están pagando claramente los pecados graves de la primera rueda del torneo, porque este ranking de la segunda rueda es un ranking distinto al de las primeras 15 fechas del campeonato, pero hay una herencia ahí de 4 puntos, o sea, de 3 puntos, digo bien, ¿no es cierto? Porque ahora son 5 y se han sacado 2 en las 2 primeras fechas de la segunda rueda. Entonces, cuando uno va a esa urgencia de tener que ganar los partidos, porque claro, uno podría también entender, pero ¿cómo le vamos a pedir al Rangers que gane todos los partidos? Pero la urgencia sí lo requiere, en términos de que es un equipo que necesita ganar. Y aquí a lo mejor, después de este empate, porque era un rival duro, San Luis de Quillota, se extraña un poquito ese... Se echa de menos esos 2 puntos que se dejaron escapar como local frente al conjunto de Deportes Copiapó. Estoy con Félix Ruiz en Quillota.
3: Sí, porque ya estamos acá en la zona de camarines, en la zona de conferencia de prensa. Ya pronto vienen los protagonistas. A esta hora están ahí conversando, dialogando, el técnico Ivo Basay junto a sus pupilos. Así que esperemos prontamente que puedan comenzar a salir los jugadores para tener sus impresiones. Pero lo cierto es que todos quedaron con ese sabor amargo. Incluso anda acá Felipe Muñoz, pudimos verlo a distancia, nos saludaba y esperamos poder tener la reflexión, la opinión de uno de los propietarios de la entidad talquina. Además, el tema de los fichajes, así que esperemos poder tener la palabra de Muñoz, que anda acá en el Lucio Fariña. Por ahora están todos los protagonistas, todos los rojinegros al interior del camarín. Así que estamos acá al acecho como Gigante Deportivo, más de 31 años en la cancha.
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0: Están Rangers manteniendo esta tendencia cuando enfrenta a San Luis de Quillota en condición de visitante. Venía de ganar 6 partidos consecutivos de local el equipo de San Luis y 2 empates en los primeros compromisos en su casa. Llega Rangers, que desde el año 2019 que no pierde con San Luis allá en Quillota, y está a punto de quitarle el invicto. Además que en las 2 últimas presentaciones de Rangers en la sintética de Lucio Fariña Fernández habían sido victorias del rojinegro, el 2024 y el 2025, en ambas ocasiones por 2-1. Hoy estuvo a punto de repetir su tercera victoria en línea, o sea, ahí en San Luis ya deben tener en cuenta aquel dato, aquellas estadísticas del equipo rojinegro. Entonces, si tuviéramos que encontrar el vaso medio lleno, sería Maldo, ¿no es cierto? Se pudo marcar al menos el golazo de Ignacio Mesías sobre el minuto 65. Y sigue Junior Arias, como él mismo decía, en una racha y está amargado, enojado, porque claro, tuvo una ocasión clarísima. ¿Qué pudo ser? 2-0, me parecía que el partido se podía haber trabajado de mejor manera. Y hay 2 situaciones puntuales, una con saldo muy negativo, porque después le cobran el penal en la mano de Lautaro Rigazzi. O sea, 2 desgracias, una en el área contraria y una en el área propia. ¿Tenemos un llamado?
3: Seguimos acá esperando a los jugadores, la salida. Vemos también a distancia al Cote Fernández, otro de los propietarios de la institución talquina que marcan presencia acá en Quillota. Sin duda un partido importante en Rangers, así lo tomaron. Estuvo tan cerca el triunfo, la victoria, pero ya sabemos, ha sido la tónica durante toda esta campaña, el poco poder

0: No vamos a salir de esta. Junior no sabe definir. César Jaque, vamos Ranger, el empate nos sirve por ahora, pero bueno, nos sacamos los pillos con Curicó. 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
1: Estamos entonces ya, claro, aguardando por lo que va a ocurrir en la zona de la conferencia de prensa, también en la zona mixta con el trabajo del periodista Félix Ruiz, para este empate 1-1 entre Rangers y el equipo de San Luis de Quillota. 2.238 espectadores, arbitraje de Rodrigo Carvajal, fueron amonestados en Rangers Kevin Vázquez, Alejandro Márquez y Lautaro Rigazzi, quien cometió la falta del lanzamiento penal por una mano. Abrió la cuenta, minuto 65 el compromiso, un golazo de Ignacio Mesías, un centro de la derecha de Tomás Gómez, y en el minuto 87 del lanzamiento penal, Sebastián Parada marcó para el equipo rojinegro en esta oportunidad, o sea, para Salud de Quillota, digo bien. Sí, Mauricio.
0: 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Vamos al muro, ¿qué opina la gente en esta tarde? Noche ya, por cierto, desde Quilpué dice Jorge Andrés Gaete. Arias no siempre debe rebatar con delicadeza, también debe pegarle fuerte para liquidar. De esa manera, obviamente, tendremos más opciones. Algo le pasa a Damián González, ya no es el mismo, no corre, no hace cambios de velocidad, no está jugando para el equipo. Dunas, hoy el medio campo bajó mucho. Además, cometió mucho foul y poca creación. Darío Ignacio Pérez, el partido pasado escuchamos que no se rescataba nada en el macro, ¿cierto? En este sentido, que el micro y bla, bla, bla, bla. Hay que estar todos para poder salir de esta. No es suficiente, pero sumamos de local el próximo. Vamos que nos unimos. Tenemos que ser local el próximo. El tercero es la vencida. Seguimos de local con el cuarto de la tabla. El delantero hizo el gol y ahora todos son chaqueteros. Mesías al menos salvó, pero faltó más. Miguel Retamal Barros. Los del Gigante obviamente tienen que hablar de estadística también porque da la impresión que nos sirven de uno, solo de tres puntos. Emporio Italiano dice, no podemos en estos momentos depender de otro. Nosotros tenemos que hacer el trabajo, ganar y hacer los goles. Patricio Bueno dice, Junior Aria, un buen jugador, pero ineficiente como goleador. Basay tiene que trabajar bastante en la cantidad de oportunidades que le pueda brindar, pensar en eso. Rodrigo González, toda la razón, Gonzalo González Albala, algo le pasa. Cristian Veloso, claramente falta alguien que distribuya balones a las espaldas de los defensas contrarios. Álvaro Alejandro, ¿cuál es el aporte en el juego del Bala González? Lamentablemente bajó mucho, necesitamos un 10. Y dice Rodrigo González, falta un creador, un 10. Todos concuerdan con aquello. 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Son muchos los comentarios, diversos, con respeto a todos. Algunos obviamente se inclinan a que hay que marcar la diferencia en el arco rival, eso no es un misterio, Oscar, porque lo claro que hay que sumar de tres. Se va cortando el campeonato y obviamente la esperanza está latente, pero debemos marcar con tres y marcar en el arco rival, que es lo más importante para ganar.
1: Sí, yo no le quiero quitar mérito a las actuaciones de Rangers desde el punto de vista de lo colectivo, no le quiero quitar mérito a que ha experimentado una mejoría, no le quiero restar mérito tampoco que conseguir un punto con San Luis en condición de visitante, como venía el equipo de Quillota, ganando 6 partidos seguidos como dueño de casa, nada de aquello. Lo único que yo coloco sobre la mesa son argumentos, son situaciones claras, respecto a que lamentablemente, producto de la horrible campaña cumplida en la primera rueda del campeonato, las urgencias hoy día son mayores. Yo estos dos partidos me los dan en una primera rueda del torneo, recién amaneciendo el campeonato, pero me puedo poner optimista, claro, pero bueno, es que lo que pasa ahora es que no

0: no puede alcanzar a lo mejor esta situación de la de conseguir puntos, de conseguir empate. Tengo una serie de señas acá, ¿no?
1: Así es, porque cuando la previa, sí, ¿no? 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Ya tenemos audio, tenemos a Félix Ruiz. ¿Usted nos avisa, Félix?
2: Sí, muchachos.
1: Ya, adelante.
2: Sí, estamos. Sí, porque va a comenzar la conferencia de prensa de Rangers de Talca. El colega Pedro Pablo Herrera está acá ya dando a conocer lo que va a hacer. Entonces las preguntas comienzan entonces los colegas para conocer las reflexiones del técnico, el hueso Ivo Pasay. Escuchamos entonces al técnico el análisis del partido.
3: Bueno, todos lo vieron que a lo mejor esa situación de Junior era era como para coronar. Lamentablemente no fue así. Después una circunstancia el penal, pero ¿qué le podemos decir? Jugadores se entregaron al mar, tuvieron oportunidad y como ya lo venían haciendo, con una actitud tremenda dentro de la cancha, corrieron muchísimo, lucharon cada pelota y eso es lo que nos queda, por lo menos de irnos con el resultado como se dio. Pero muy conforme con todo lo que hicieron, sobre todo ante un gran equipo, que no tampoco uno puede quitarle mérito en unos equipos que mejor juegas, rápidos, tienen por todos lados gente que te puede cambiar el destino de un partido. Así que a pensar ahora en Curicó y dejarlo junto en casa en la próxima semana.
4: Félix, voy Gigante Deportivo.
2: Profesor, somos el Gigante Deportivo. Parecía que se encaminaba el equipo a marcar el segundo tanto. ¿Cree que ahí fue donde se marcó el trámite del partido para no llevarse el triunfo?
3: Puede ser, porque el 2-0 ya era prácticamente lapidario, sobre todo a la hora de definir una situación tan importante para nosotros, y después se produce esa jugada desafortunada donde obviamente ellos se ponen a la par, pero me quedo con lo que hicieron, porque lucharon, jugaron, con todo el recorrido que están teniendo. Esto adelante. Así que ahora, como le decía tu colega, a pensar en Curicó y a dejar los tres puntos en casa.
4: Norberto Zamora, fanático de Talca.
2: Profesor, buenas noches. Seguimos escuchando al técnico Ivo Pasay acá en la conferencia de prensa, escuchando las distintas reflexiones. Ahora escuchamos a otro colega en este partido que definitivamente se reparten puntos y además el tema de los fichajes.
3: Tuvieron poco tiempo, pero sí, a pesar que Kevin también estaba con amarilla, entonces también era un riesgo de jugar al frente con amarilla y creo que también le frenó un poco el tema, pero hay a veces que uno tiene que tomar la decisión de mantener a algún jugador y que sepan jugar con esa amarilla y sí, lo hicieron, se cumplió, pero en general tipo no solamente ellos, sino que siempre igual siempre no se meten, obligan, pero por circunstancias, pero de buscar el gol y de llegar ante un muy buen equipo, como te decía, como es San Luis, que te permite, o sea, no eso es siempre rápido, para mí es los mejores equipos que hay en el campeonato en cuanto a tener muchos jugadores diferentes de la que pueden hacer.
2: Ahí habla entonces el técnico, un partido bastante complicado y que estaba adelante ante un rival difícil.
3: No alcanzo a verla, pero yo creo que la gente se va, a pesar del resultado para ambos lados, nosotros nos vamos calientes, pero ellos también a lo mejor, porque no quiere ser de una manera, pero como partido, como expresión de fútbol, con una dinámica que no se ve todo el tiempo en cualquier fútbol.
2: Seguimos escuchando acá al técnico.
3: Específicos, se ven dos equipos en todas las pelotas, en las divididas, en el juego, con una intensidad que llama la atención porque aguantaron los dos, a pesar de los cambios, aguantaron los 90 y tantos minutos, con un ritmo que a lo mejor a la gente le gustaría ver siempre partidos de esta envergadura, más allá del resultado, pero con una dinámica diferente.
4: ¿La función o el desarrollo del juego de área, quizás a veces no tan metido en el área como esperaba, es una situación
3: No, sobre todo el primer tiempo que estábamos jugando con dos líneas de cuatro, dos puntas, alguno de los dos, tanto Nacho como él, tenían la función de tapar, a pesar que no es un tema, pero obviamente después cuando también entra por las circunstancias Rodríguez, pudimos rechazar a Gómez, y ahí ya el Nacho, a pesar de que se pone por el lado izquierdo, pero el gol viene justamente del lado ese, claro, nos da la posibilidad también de tener de incorporar alguno más también por el medio campo, porque ellos jugaban muy bien en esa zona. Pero sí, yo enojado, o sea, no enojado, sino que caliente por la situación de ellos, que esperábamos también con Viteria, sobre todo con lo que había jugado, y también que la jugada del gol se la genera, o sea, la jugada del tiro se la genera él, aguantó. Entonces, al levantarle la moral que a ella le va a partir de. Necesitamos ese tema, así que, pero conforme con la dinámica, como terminó, y lamentablemente, pueden hacer un gol, pero de una mano que todavía no la veo claramente, pero eso es. Eso es ahora pensar que para los jugadores larga, que tiene mal, y también que ellos. Ya creen en todo lo que están haciendo, y ya es un equipo que, independiente de los resultados, están compitiendo, pero a full todo el partido, físicamente están muy fuertes.
4: Sí, seguimos nosotros, Ivo, entre comillas, parte del torneo, sumando, hay que obviamente con un triunfo.
3: Sí, ¿qué mejor que antes? No, sí, pero. Una cosa es ganar, y la otra es que el jugador se sienta convencido de lo que están haciendo. Que eso es súper importante, porque por ahí se puede ganar algún partido, pero a lo mejor la forma de ahora con la actitud, con todo el trabajo que han hecho, y que físicamente la pelota al máximo. Chico Mora, ni hablar. O sea, tenemos todo en general. Se están jugando cada pelota a muerte, y eso creo que es lo que da la esperanza de poder sumar los tres puntos, pero ir sumando, ya vamos a tener un poquito más de fortuna nosotros, pues no la hemos tenido, la verdad que no la hemos tenido, poder ya sacar los tres puntos, y que el equipo efectivamente también cambie un poquito el tema ese de no poder ganar.
5: El profesor, usted lo decía, que ya hay que empezar a mirar lo que viene, Curicó, y bueno, ¿qué va a pasar? Ya yo lo de la intervención quirúrgica de José Luis Campos, ¿van por un arquero? ¿O este tema de pie ya queda absolutamente descartado? ¿O otro jugador? No,
3: usted estaba en la conferencia, como yo le dije. Para mí es fundamental tener otro.
5: No, yo no estaba.
3: Ah, no estaba, perdón. No estaba. Por eso le decía. Sería muy responsable contar con solamente un campeón. Sobre todo cuando los otros niños recién están incorporándose al primer equipo. Entonces, solamente en todos los partidos, sino que también se producen lesiones, expulsiones, y eso obviamente no. Aquí al martes tiene que estar ya el o sea, eso es seguro, ¿no? O ya por lo menos arreglado ya de todo, pero con una, o sea, expulsiones, tarjeta amarilla, lo que sea, pero no, de ahí sí quedaríamos una ventaja gigantesca al no tener un otro arquero.
4: ¿Cómo se debe bancarar?
5: Ahí estaba entonces la palabra del técnico Ivo Basay, donde ya va a hablar la tema de la de lo que viene Copa Chile y Curicó.
1: Muy bien, ahí estaban las declaraciones de Ivo Basay a través de la conferencia de prensa de nuestro colega Félix de Ruiz en Quillota. 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Vamos al muro de gigante, dice Tatiana Jesús del Pilar. Vamos, ahí estaremos apoyando a nuestro equipo frente a Curicó. Vamos, Ranger, que se puede, dice Tatiana Jesús del Pilar Rojas. Dunas, vamos a salir de esta, vamos a salir, Ranger. Ojalá sea algo importante el próximo partido, los tres puntos, sí o sí en casa. Cristian Sánchez, lo importante no perder, siempre es importante sumar. Gracias, equipo de gigante, por la excelente transmisión. José Javier Garrido, a González no le he visto ningún gol. hay que cambiarlo, no juega nada el Bala González, es perder un jugador. Luis Brandiner, Salamanca, un machitún puede ser para salir de esta mala racha. Rodrigo Castillo Quirós, nos está acabando el tiempo, lamentablemente se nos está acabando el tiempo, dice, para poder salvarnos. Quedan 13 fechas. Osvaldo Quesada, Wander va por el ascenso, le ganará Santa Cruz, eso es lo más importante, mañana estaremos atentos. Fabián Castro Bravo, este punto va a ser muy válido siempre y cuando Santa Cruz pierda. Eso es. Eremita Rojinegro, muy bien, Basay, la actitud. Te la jugaste toda, vamos que se puede. Eremita dice, el pelao es un goloso de la voluntad. Lamentablemente ya vendrán los goles. No estuvo bien en el finiquito. Son los comentarios que envían nuestros amigos en las redes sociales. Félix Ruiz, te escuchamos.
6: Sí, porque ahora ya salimos de la sala de conferencia de prensa. Estamos acá en el bus de Ranger de Transportes Cabrera, que va a trasladar a todo el plantel piducano luego de lo que fue este empate. Estábamos buscando a Ignacio Mesías, nos decían que ya se había venido hasta el bus, el autor de la conquista que casi, casi le da la primera victoria a Rangers de Talca. Así que estamos esperando por los jugadores de Rangers para ver si podemos tener alguna impresión luego de lo que fue este partido acá en el Lucio Fariña. Muchos hinchas, familiares, esperando a jugadores. El Tommy Gómez también pasa por acá, pero no quiere dialogar uno de los jugadores de la tienda piducana.
1: 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Paolo Ramírez Méndez, sí. El último chinito contra el clásico rival, se termina esta mala racha. Vamos, Ranger, aquí. Solo somos incondicionales, los rangerinos de corazón, dice Paolo Ramírez Méndez.
0: Sí, si lo que te iba a decir, que si le sacamos la jugada de Junior Arias en el minuto 79, quizás no hay tanto ese sabor amargo que lo tenía el propio Junior Arias. Lo transmitió ahí en la nota que escuchamos, dijo... estoy quemado, estoy salado en una racha porque tuve una oportunidad muy clara para haber sentenciado el partido. Era muy distinto ponerse 2-0 que 1-0. El 1-0 es una ventaja todavía muy, muy, muy estrecha, que tiene margen, sobre todo que Humberto Suazo puso ahí bastantes hombres en la ofensiva. Tiene Rangers 5 puntos en la tabla de posiciones, Santa Cruz tiene 12. Y tiene que jugar Santa Cruz el día domingo 17:30 de local contra Santiago Wanderers. La diferencia cuando comienza la segunda rueda es de 9 puntos de Santa Cruz sobre Rangers. La foto del momento es de 7 puntos, porque en primer partido el Rangers lo empata de local. Ahí también quiero poner un matiz. Se extrañan esos 2 puntos, porque indudablemente si hubiese partido Rangers ganando de local a Copiapó, hoy día este punto tendría mucho más valor, porque era ante un rival que venía empinado, como San Luis de Quillota, que venía de 5 fechas invicto, que de local no ha perdido, que venía de 6 triunfos consecutivos ahí en el Lucio Fariña Fernández en Quillota. Hay que esperar lo que pase que el día domingo con Santa Cruz y Santiago Wanderers. La ruta del rojinegro, Mauricio, marca que el próximo martes, y aquí la gran pregunta, que no la quiso responder en su amplitud la conferencia de prensa Ivo Basay en la previa de este partido, respecto a de qué manera va a enfrentar ese compromiso. Te escucho, Félix.
6: Sí, porque yo les decía que tenía ganas de poder conversar con uno de los jugadores interesantes en esta jornada y le decía, antes de poder entrevistarlo, que le salió el gol y que tuvo ahí el segundo. Ignacio Mesías, ¿cómo te va? Te saluda Gigante Deportivo, más de 31 años en la cancha. ¿Cuál es el análisis, cuál es el balance de este partido?
7: Creo que un punto amargo, un poco amargo, porque queríamos llevarnos los 3, obviamente. Creo que hicimos todo el esfuerzo durante el partido para que así fuese, pero nos llevamos uno que también suma.
6: El fútbol no sabe de justicia, ¿eh? Ustedes estuvieron cerca de poder ampliar el marcador. ¿Con qué sensación se queda ahí en el camarín?
7: Con un poco de amargura, obviamente, porque nos queríamos llevar, como te digo, los 3 puntos y ahí por centímetros no pudimos, pero estamos muy positivos de que la vamos a sacar adelante. Sí.
6: Pasan las fechas y comienza la preocupación en el hincha. Ignacio, ¿cuál es el mensaje para todos los que te están escuchando en el Gigante?
7: Más que todo, no sé si es un mensaje de tranquilidad, pero que nosotros nos vamos a esforzar partido a partido, todo. Cada encuentro vamos a tratar de buscar los 3 puntos. momento como se dio hoy y vamos a tratar de dejarlo representado a ellos.
2: En lo personal, lo bueno que marcaste un gol.
7: Sí, es positivo. Obviamente, ahí con un poco de amargura, porque queríamos llevarnos los 3 puntos, pero muy positivo volver a marcar y ayudar al
2: equipo. Y lo último, ahora viene Curicó, un partido importante. Todos son importantes, pero este tiene un sabor especial, sin duda, porque el equipo ahí de al lado, son vecinos, clásicos.
7: Claro, un clásico que hay que salir a ganar. Como te dije, pasaba cada partido que salía a ganar.
2: Gracias, Ignacio.
7: De nada, que estén bien.
2: Ahí está, esperemos, Ignacio, que sea el primero de muchos. El agradecido que hay para Ignacio, agradecimiento para Ignacio Mesías, que estaba con la familia, pero que se da el tiempo para poder dialogar con el gigante deportivo en este partido, en el post partido se vive acá el gigante.
0: Sí, de la zona Ignacio Mesías, porque él es oriundo de los Andes, ahí cerquita de Quillota, y además pertenece a Unión La Calera, estaba a préstamo en el equipo de Conce.
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0: Comienza a jugarse el segundo partido del día viernes de la fecha 18 de la Liga de Ascenso, Clásico del Norte, en el Caldo Tipo en Arica. Se están jugando casi 2 minutos del primer tiempo, recién amanece el duelo. San Marco de Arica 0, Deportes Iquique 0.
1: Vamos al muro de gigante, vamos a ver qué dicen los hinchas de Rangers. Felipe Yáñez Cáceres dice, semana a semana seguiremos viendo así como va Rangers. Una agonía, qué doloroso. José Miguel Marchán, hubo un penal después y el árbitro no lo cobró.
0: Sí, había minuto 91 de Tomás Gómez, una mano a Mauro.
1: César Ruiz González, domingo lo ganamos frente a Curicó. Ahí comenzamos el repunte, sí o sí, es el rival propicio para salir de esta. Rodrigo Retamal, exacto, es un penalazo el último y no se cobró lamentablemente para San Luis. Rodrigo Retamal, cierto, era penal. Eremita Rojinegro, confío plenamente en Ranger, tengo fe. La convicción siempre está, los rangerinos siempre estamos ahí. Son las últimas impresiones de nuestros amigos que interactúan con nosotros en las redes sociales. Esperamos su despedida de Félix Ruiz también para conversar con los actores al cierre. Y por cierto, material también que traerá para la emisión del gigante Oscar Castillo.
0: Sí, por eso Mauro, la conclusión es que se pudo ganar el partido de haber finiquitado esa jugada clarísima, minuto 79, Junior Arias. Pero también se pudo haber perdido. Hay 2 ocasiones más de San Luis. Un penal no cobrado por la mano de Tomás Gómez en el minuto 91. ¿Y te acuerdas el debut de Sergio Vergara en el minuto 97? Que de manera increíble Madrigal desvía prácticamente en la cara del portero Cristian Campestrini. Pero Rangers tuvo esa clarísima. Porque el partido te va marcando una tendencia. Si logras quedarte 2-0, sin lugar a dudas lo podrías haber asegurado. Te escucho.
2: Oscar, sí, porque le agradecemos a Agustín Mora, de hecho estaba con una videollamada con su hijita, pero nos da un espacio para poder dialogar. Agustín, ¿qué es lo que saca de limpio de lo que fue este empate amargo? Porque estuvo ahí tan cerca el triunfo.
8: Yo creo que rescato la actitud del equipo, las ganas de ir a buscarlo, yo creo que se notó desde el primer minuto que salimos a buscarlo. Otra vez se nos escapa el triunfo, lo tuvimos ahí. Siento que desde el primer partido de esta segunda rama han visto una mejora dentro del equipo, estamos cambiado totalmente la actitud, lo futbolístico, así que me voy con un poco por ahí con rabia porque lo tuvimos ahí, pero es parte de así que yo creo que me voy también tranquilo porque lo dimos todo dentro del partido.
2: En lo personal, ganando ahí la pulsera para ser el titular y ser un aporte en la última línea.
8: Sí, en lo personal me siento con mucha confianza, siento yo que el segundo tiempo estuve un poco mejor, fuerte la marca, no puedo pasar el puntero, pero seguimos, tengo que seguir trabajando para la mejora del equipo, lo colectivo, así que nada, nos queda la otra, nos va con el domingo en Curicó, que ahí tenemos que dar el golpe final, yo creo que es el golpe que vamos a dar a nosotros y a la gente que también lo necesita.
2: Yo lo decía durante la semana, bueno, que este partido va a ser fundamental, pero creo que con Curicó puede ser un envío anímico importante, dejar los puntos y dejar atrás esa mala racha y con su gente, con la hinchada.
8: Sí, yo creo que nosotros también lo necesitamos, dar ese golpe, hoy día se nos escapó de las manos, así que qué mejor que contra Curicó, el clásico, así que vamos a ir con todo, el domingo si Dios quiere, vamos.
2: Ahí está Agustín Mora, uno de los buenos jugadores de Rangers de Talca, acá a la salida de Camarines.
0: Los jugadores ni mencionan el partido con Ñublense, no. Hablan de Curicó. que se tiene que jugar el martes por la Copa Chile. Mauro, primera vez en la temporada que Rangers consigue dos partidos sin perder seguidos, porque no había logrado aquello el otro día, primera vez que terminaba con el arco al cero. Si lo que está faltando es asegurar en el arco contrario como para poder transformar esa mejoría futbolística en sumatoria de puntos, porque lo decía, la tabla de posiciones no te premia o no te marca sensaciones, ni mejoras, ni merecimientos. La tabla de posiciones te marca puntos, y ahí donde está al débil el equipo rojinegro. Escuchamos.
6: Sí, porque vamos a aprovechar el momento, porque están saliendo en bloque los jugadores, y por ejemplo Junior Arias está declarando acá, así que vamos a escuchar al charro, al delantero de Rangers de Talca, quien da sus impresiones de lo que fue este empate.
9: Si tú estuvieras en el área, se podrían capitalizar de mejor manera. Por ahí quizás puede estar a lo mejor la explicación de por qué te ha costado a lo mejor marcar en estos dos primeros partidos.
10: No sé, porque la verdad que los dos partidos tuve ocasiones de gol, y la verdad que las dos pegaron en los palos. Si pegan el palo y entra, estaríamos hablando de que me recojo bien y vuelvo, piso el área y llego al centro. Pero bueno, yo estoy trabajando para que sea así, recogerme, ayudar al equipo, aguantar la pelota, generar falta, ayudar al equipo, a los defensores a defender, a que respiren también, y arriba a generar chance de gol. Vimos en el gol de Nacho, yo me llevo la marca y él queda en su golazo. Entonces, eso también es el juego, eso también es lo que se valora y lo que yo me valoro a mí. No me puedo castigar tanto, pero bueno, la jugada que tengo clara, tengo clarísimo que tiene que ser gol, así que estoy trabajando y jugando de la misma manera y jugando para que la pelota no la pegue en el palo y entre, como te dije.
11: Tranquilo, que gane los goles.
6: Junior, ¿con qué sensaciones se queda luego lo que fue esta paridad nuevamente? Y casi un paso de poder ganar.
10: Bueno, ahí le estaba diciendo a tu colega, sensaciones buenas, que un equipo que juega muy bien, tiene un gran entrenador, saben a lo que juega. Y bueno, nosotros lo tuvimos controlado, estuvimos ahí a punto de matarlo, de ganarle, y por situación del fútbol, de racha. Estamos ahí cerca, ya lo vamos a buscar.
6: Ahora viene Curicó. Yo creo que está oportuno, Junior.
10: Sí, me hubiese gustado hacer goles el partido pasado, este, y el domingo voy a trabajar igual o más para que sean goles. Entiendo que es clásico, pero bueno, nosotros tenemos que mirar todos los partidos, que son tres puntos, porque no estamos en condiciones, creo, de elegir qué rival ganar, a qué rival jugar. Hay que ganar a todos. Estoy cerca, estamos cerca de ganar y va a venir.
6: La última vez se ocurre esto de las rachas, pero cuando llegan después llegan varios.
10: Y los delanteros, lamentablemente somos así. Lamentablemente somos así. Tenemos rachas que tiran un centro y pegan tres piernas y te queda vos y la empujás. Y tenemos rachas como ahora que va mano a mano contra el arquero, le pegás, te llevás todo por delante, le pegás, definís bien, hacés todo el esfuerzo. Le aprieta bien el palo y un centímetro más de gol y pegó un centímetro más arriba y se fue. Pero bueno, hay que ayudar a que eso cambie y eso es trabajando nada más.
6: Va a salir el gol la próxima semana. Buen retorno, Junior.
10: Vamos arriba, gracias. Chau.
6: Ahí estaban Junior Arias conversando con el Gigante Deportivo.
1: Muy bien, muchas gracias, Félix. Despedimos su trabajo, como siempre, muy profesional, y muchas gracias por todo lo que nos entregó en la previa, durante y después de este compromiso con las notas, entrevistas. Y por cierto, guardar material también y a comentar lo que será también la previa de Curicó en la semana y todo este análisis de lo que vive Rangers. Muchas gracias, buen retorno y estamos en comunicación, Félix Ruiz.
6: Un abrazo, un saludo cordial, muchachos. Siempre es un placer poder trabajar con todos ustedes, un gran equipo, el Gigante Deportivo, dirigido por nuestro director, nuestro capitán Víctor Tomás Díaz González, más de 31 años en la cancha, y ya hemos ratificado ahí con varias fuentes acá en Quillota, de que Rangers va sí o sí por un arquero. Eso ya es casi definitivo y se descartaría esta posibilidad de traer un guardián sub-20, sub-21 y otro jugador de cancha, de campo, donde hablábamos de la posibilidad de un titiritero, de un volante creativo, así que se descarta esta situación y durante la próxima semana ya tendría que estar llegando otro integrante de este plantel, que tendría que ser un arquero, un portero,
2: para que esté ahí peleando el puesto con Cristian Campestri. Así que un saludo cordial para todos. Ya pronto comienza el periplo de regreso del bus rojinegro de Transportes Cabrera, que va a llevar a todo el equipo de vuelta a casa. Y nosotros igual ya pronto estamos comenzando la vuelta. Esperemos que la próxima semana sí Rangers pueda obtener los 3 puntos, así que seguiremos trabajando para tener material durante la semana. Un saludo cordial para todos y sobre todo al pueblo rojinegro que a esta hora sigue escuchando el trabajo del gigante.
0: Mauricio González Vargas, estoy contigo ya para tu intervención final y ya estamos cerrando la transmisión del gigante.
1: Por cierto, en el día de hoy agradecemos al Diario de Maule, siempre informado, Radio Montina, su compañía en el Maule Norte, que estuvieron conectados. Cevita TV también, que está con nosotros, Conexión Amateur, En Línea Maule, primero en la noticia, con los audios en la señal 6.1, 6.2, 6.3, Radio La Costa de Huaquén, MD Sport y Radio Positiva de Cabildo fueron quienes se conectaron con nosotros y también en las redes sociales. Muchas gracias a quienes de alguna u otra manera hacen la conexión en cada partido de Ranger y de los programas del Gigante a las 14 horas. Por mi parte, muchas gracias también a nuestros auspiciadores y a usted que está en el campo y la ciudad. Sigue lloviendo en Talca. Cuídese, muchas gracias, le dice Gigante Deportivo, Óscar Castillo Araya.
0: Gran trabajo, Mauricio González Vargas, felicitaciones para ti. 2.238 espectadores se dieron cita en el Estadio Sintético Lucio Fariñas Fernández en Quillota para este compromiso válido por la fecha 18 de la Liga de Ascenso entre el local San Luis de Quillota y el visitante Rangers de Talca. Fue empate 1-1. Abrió la cuenta, minuto 65, una gran definición de Ignacio Mesías, luego de ser asistido desde la derecha por Tomás Gómez. Luego seguimos pegados en aquella incidencia. Minuto 79, Junior Arias no pudo finiquitar una clara ocasión de gol, estrellando el balón en horizontal de meta a Barzúa. Y los goles perdidos en un arco llegan en el propio, y fue así como los 86 minutos. Lautaro Rigazzi comete ahí una deficiencia técnica, comete una mano penal, intercepta el balón ahí ante la presencia del mexicano Madrigal, que cambia por gol Sebastián Parada en los 87 minutos para el 1-1, que sería definitivo. Dos incidencias después de ese momento, minuto 91, un claro penal de Tomás Gómez con la mano también, que no lo cobró el árbitro Rodrigo Carvajal, y después en el minuto 96-97 casi lo tuvo Madrigal ante la asistencia de Sergio Vergara. La foto del momento dice que Rangers sigue en el fondo de la tabla de posiciones con 5 puntos, a 7 de distancia por ahora de Santa Cruz, pero que tiene que jugar de local el equipo de la sexta región el domingo desde las 17 horas con 30 minutos contra Santiago Wander. ¿Qué se le viene a Rangers? Va a jugar el próximo martes por la Copa Chile, por el grupo F, última fecha 19:30 en el Nelson Oyarzún Arenas en Chillán contra Ñublense, y después el domingo 9 de agosto, el Día del Niño, a las 15 horas en el Bicentenario Iván Azócar Bernales por la fecha 19 de la Liga de Ascenso, frente a su clásico rival Provincial Curicó Unido. Comenzamos a despedir el trabajo del gigante cuando son las 20 horas, 8 de la noche con 45 minutos desde los estudios acá en Diagonal 237, todos con la dirección y producción de Víctor Díaz González, en la sala de sonido el trabajo de don Víctor Avendaño, impecable como siempre. Desde el estadio Lucio Fariñas Fernández en Quillota, el trabajo del periodista Félix Ruiz. En los relatos, el relator de San Javier, Donaldo Espinosa Novoa. Y aquí estuvimos también junto a Mauricio González Vargas, y quien les habla, Oscar Castillo, en el trabajo del gigante, en Amiga y Mágica, y en todas nuestras plataformas, a través de la www.gigantedeportivo.cl. Agradecemos a esa inmensa mayoría que estuvo ahí en contacto con Mauricio González Vargas desde el tablón virtual, estuvo saludando no solo en la región, sino que en Chile y en el mundo, para lo que fue este empate 1-1 entre Rangers y el equipo de San Luis de Quillota. Estuvimos a 10 minutos de romper una maldición de 278 días sin ganar un partido por la Liga de Ascenso. Pasarán otros 7 hasta el próximo día domingo frente al equipo de Curicó Unido. Amigos y amigas del Gigante en Amiga y Mágica, muchas gracias por su sintonía. Buenas noches, Dios mediante, edición central mañana del Gigante a las 14 horas por Amiga y Mágica junto a nuestro compañero de labores, el analista táctico Diego Moraga. Muchas gracias por su sintonía. Buenas noches para todos. A cuidarse de la lluvia.
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2: 20 horas, 50 minutos.
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0: Y bueno, montando. De nuevo, mira, bajó la que era grande.
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2: 21 horas, un minuto.
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2: 21 horas, 2 minutos. 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
5: ¿Qué tal, amigas y amigos auditores? Les saluda el periodista Alejandro Aguilera García. Vamos a resumir el acontecer noticioso de este día para que ustedes estén bien informados de lo que ha acontecido en Talca y en las 30 comunas que conforman nuestra región del Maule. Desde este instante estamos en línea. Bienvenidos.
4: San Clemente fortalece la seguridad comunal con nuevas cámaras de televigilancia y modernización de su sala espejo. Con el objetivo de seguir fortaleciendo la seguridad pública y entregar mayores herramientas para la prevención del delito, el municipio de San Clemente iniciará la instalación de un nuevo sistema de cámaras de televigilancia en diversos sectores urbanos de la comuna, iniciativa que permitirá reforzar la vigilancia de espacios públicos y mejorar la capacidad de respuesta ante situaciones emergentes. El alcalde de San Clemente, Juan Rojas Vergara, destacó la importancia de esta inversión, señalando que la seguridad de nuestros vecinos es una prioridad para esta administración. La fiesta del chancho en Talca se ha posicionado como uno de los encuentros culinarios más convocantes del centro sur de Chile. Para su edición del 1 y 2 de agosto, el evento prepara una versión con fuerte acento internacional al integrar por primera vez la tradición gastronómica de Corea del Sur en su parrilla de actividades. El centro cívico de la capital del Maule recibirá a una empresaria y a un chef ejecutivo, cabezas detrás del emblemático restaurante Gold Pig. Ambos profesionales llegarán a la Plaza de Armas Talquina para impartir clases magistrales y realizar exhibiciones de cocina en vivo, mostrando cómo la gastronomía asiática prepara los cortes de cerdo que Chile exporta hacia los mercados del norte de Asia. Con la mirada puesta en el compromiso de hoy viernes a las 18 horas frente a San Luis de Quillota, el director técnico de Rangers de Talca, Ivo Basay, analizó el presente del equipo, la necesidad de sumar minutos sub-20, el mercado de incorporaciones y el desafío que representa enfrentar a uno de los protagonistas del campeonato. El entrenador aseguró que quedó conforme con el funcionamiento colectivo mostrado por Rangers en el último encuentro, insistiendo en que el único aspecto pendiente es concretar las ocasiones de gol. Illapu celebra 55 años de historia con un concierto imperdible en Talca. 5 décadas y media de música, historia y canciones que han acompañado la vida de millones de personas tendrán una parada obligada en la región del Maule. El próximo viernes 9 de octubre a las 21 horas, Illapu llegará al Gimnasio Regional de Talca para presentar Historia Viva, la gira nacional con la que celebrará 55 años de trayectoria artística.
5: Muy bien, amigas y amigos auditores, estamos revisando el acontecer noticioso de este día para que todos ustedes queden muy bien informados de lo que ha pasado en Talca y en la región del Maule. Hacemos una breve pausa comercial y ya retornamos con más informaciones.
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5: Muy bien, ya estamos de regreso con las noticias de Talca y la región del Maule. 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De lunes a viernes en dos horarios y estamos en nuestro portal noticioso en lineamaule.cl.
4: Curepto se prepara para vivir una nueva edición de la Gran Fiesta Familiar del Camarón 2026, tradicional celebración que busca poner en valor las costumbres, la identidad y las tradiciones de la comuna. La actividad se desarrollará el próximo sábado 8 de agosto desde las 12 horas en el Gimnasio Municipal de Curepto, convocando a vecinos, familias y visitantes a disfrutar de una jornada marcada por la gastronomía, la entretención y las expresiones propias de la cultura local. El Seremi de la Vivienda y Urbanismo en el Maule, Patricio Ponce Arquero, dio a conocer que el ministro del ramo, Iván Poduje, firmó una resolución que asigna a la región recursos por un monto de 53.600 millones de pesos para la construcción en nuevos terrenos del programa Fondo Solidario de Elección de la Vivienda DS49 para familias de sectores vulnerables. Se trata de 733 nuevos departamentos y vivienda correspondientes a los conjuntos habitacionales Lomas del Parque 1 y Lomas del Parque 2 en Talca, Viña Brasil en Molina. La ceremonia oficial del Día de la Región del Maule se desarrolló en el Teatro Municipal de San Javier con la presencia de autoridades regionales y locales. Además, se distinguió a 6 maulinos por su destacado aporte al desarrollo regional. En la provincia de Curicó, Begoña Aresti; en la provincia de Talca, Manuel Herrera; en la provincia de Linares, Guillermo Martínez; y en la provincia de Cauquenes, María Jesús Lara. También se entregó la condecoración Cardenal Raúl Silva Enrique, que recayó en Elba Alicia Cabrera Meléndez. Y la condecoración Poeta Pablo Neruda fue otorgada a nuestro compañero de trabajo Ernesto Cancino Muñoz El Clavel, uno de los máximos exponentes de la música popular chilena y embajador de las tradiciones campesinas del Maule, a quien enviamos nuestras más cordiales y sinceras felicitaciones. En una emotiva ceremonia, con la presencia de autoridades nacionales, regionales y locales, como también la participación de los funcionarios, el Registro Civil del Maule celebró el aniversario número 142. En el contexto de este aniversario se inauguró una dependencia nueva en el primer piso de este edificio, en calle 3 Sur 4 y 5 Oriente, denominada Sala de la Calma, un espacio especialmente diseñado para favorecer una atención más accesible e inclusiva para personas neurodivergentes y quienes requieren un entorno adecuado durante la realización de sus trámites.
5: Muy bien, amigas y amigos auditores, así hemos hecho un recorrido, ¿no es cierto?, por las principales noticias que han ocurrido en Talca y la región del Maule en este día. Gracias por informarse con nosotros, que tengan una muy buena noche. Felicidades.
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1: 21 horas, 31 minutos.
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1: 21 horas, 32 minutos.
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1: 21 horas, 58 minutos.
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1: 22 horas, un minuto.
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6: Muy bien, amigas y amigos, auditores, en este invierno ya del 2026 estamos acompañándoles con la música. Vamos a compartir con ustedes, ¿no es cierto?, la música, el comentario, los poemas y todo lo que hará más grata esta parte del día como es la noche. Después de la jornada de trabajo, ¿no es cierto?, cuando estos días de invierno se ponen un tanto frío, nosotros queremos entregarle la tibieza de nuestra compañía y también la música romántica. Estamos a esta hora entre amigos. Ah, hemos tenido lluvias, intensas lluvias. A esta hora, en nuestro escenario gigante e imaginario, tenemos lluvia de canciones con los mejores intérpretes que le cantan al amor, al desamor y a todas las emociones maravillosas que tiene el ser humano. De lunes a viernes, a través de Radios Mágica y Amiga, estamos en este horario para acompañarles a todos ustedes. En este último día, en esta última noche de este mes de julio, 31 de julio, cuando el Santoral nos ha recordado a San Ignacio de Loyola. Felicidades, como también a quienes han celebrado el día de su cumpleaños. Sigamos disfrutando del romanticismo de la noche entre amigos.

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Qué lindo es compartir, ¿no es cierto? Y cuando lo hacemos entre amigos es mucho más importante. ¿Cuántos amigos tiene usted? A lo mejor no tantos, pero de buena calidad, ¿no es cierto? Por eso un amigo uno tiene que cuidarlo como una flor, como algo, como un cristal.

porque la amistad no es tan fácil conseguirla. Si nos ponemos a pensar cuántos amigos tenemos, nos vamos a encontrar con varias sorpresas que a lo mejor nos sobran muchos dedos de nuestras manos. Por eso a los amigos hay que quererlos, hay que cuidarlos, hay que llamarlos y a veces dedicarle una canción tan linda y tan romántica como esta, Entre Amigos.

Ojalá que el país que vivimos sea parecido al que soñamos. Qué lindo pensamiento para compartirlo entre amigos.

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1: 22 horas, 28 minutos.
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1: 22 horas, 31 minutos.
6: Y ya estamos de vuelta con más Entre Amigos, con la conducción de Alejandro Aguilera García.

¿Por qué el continente americano se denomina América y no Américo? Cuando el cartógrafo alemán Martin Walsemeister, en el siglo XVI, leyó detenidamente los relatos del navegante florentino Américo Vespucio sobre sus viajes, quedó impresionado por el hallazgo de un nuevo mundo que en realidad ya había sido descubierto por Cristóbal Colón en 1492. Como Vespucio fue quien advirtió que Colón no había llegado a la India, utilizó la palabra América en homenaje a su persona y con la finalidad de identificar estas tierras nuevas en el mapa. Fue la palabra América en género femenino la que empleó el cartógrafo alemán para que, de acuerdo a la costumbre imperante, se asemejara a Europa, Asia y África. Por ese motivo, el continente americano lleva nombre femenino. Una linda curiosidad para compartirla entre amigos.

La soledad es un amigo que no está. Es su palabra que no ha de llegar igual. Ves que sus sueños son luces en torno a vos. Y te das cuenta que él ya nunca ha de morir. 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

La experiencia de Jesús nos manifiesta que el Espíritu lo impulsó al desierto y lo fortaleció durante días de ayuno y oración. Allí tuvo valor para rechazar la tentación del poder, de la gloria y de fáciles liderazgos. El Espíritu lo envía a anunciar sin temor la buena noticia a los pobres y oprimidos. Jesús, a pesar de las dificultades, no se cansa de su misión y soporta la persecución y el martirio. El Espíritu está sobre él, y para todos los que lo siguen, una promesa nos alienta. Recibirán una fuerza de lo alto. No la fuerza de los músculos, o de las armas, o del abuso, el atropello, la imposición o el dominio. Recibirán una fuerza capaz de vencer al mundo y todos los fracasos y dificultades. Es la fuerza de Dios para quien nada es imposible. Es la fuerza de lo alto que nos hace superar los problemas y dar testimonio ante las autoridades. Recibirán una fuerza de lo alto para no paralizarse ni temer ni doblegarse ante la tentación. Para el que ha recibido el Espíritu, todo es posible, incluso que la muerte se transforme en vida. Nada es imposible para Dios.

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Para usted que está trabajando a esta hora, hay mucha gente que está trabajando al igual que nosotros. Yo me imagino que la policía, los bomberos, en una estación de servicentro, ¿no es cierto? O a lo mejor usted va en la carretera a esta hora conduciendo un camión, un vehículo, está trabajando en la locomoción colectiva. Para todos ustedes, para que sientan la compañía de mucha gente, a esta hora compartimos esta música entre amigos.

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Las nubes grises también forman parte del paisaje. Un pensamiento para compartirlo contigo entre amigos.

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1: 22 horas, 57 minutos.
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1: 23 horas en punto. 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

Señor, haz de mí un instrumento de tu paz, que donde haya odio, ponga yo amor, que donde haya ofensa, ponga yo perdón, que donde haya discordia, ponga yo unión, que donde haya desesperación, ponga yo esperanza, que donde haya duda, ponga yo la fe, que donde haya error, ponga yo la verdad, que donde haya tristeza, ponga yo alegría, que donde haya tinieblas, ponga yo luz. Oh Maestro, haz que no me preocupe tanto de ser consolado, sino de consolar, de ser comprendido, sino de comprender, de ser amado, sino de amar, porque dando se recibe, olvidando se encuentra, perdonándose es perdonado, muriendo se resucita la vida eterna.

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Violeta Parra. Siempre icónica, famosa en todo el mundo. Violeta Parra fue una figura fundamental en la música chilena y latinoamericana del siglo XX, reconocida por su contribución a la difusión y preservación de la cultura popular y folclórica. Nacida en 1917 en San Carlos, Chile, Parra destacó como cantautora, artista visual, investigadora y defensora del folclore chileno. Violeta Parra, una gran mujer chilena.

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1: 23 horas, 28 minutos.
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1: 23 horas, 31 minutos.
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Señora, según dicen, ya usted tiene otro amante. Lástima que la prisa nunca sea elegante. Yo sé que no es frecuente que una mujer hermosa se resigne a ser viuda sin haber sido esposa, ni pretendo tampoco discutirle el derecho de compartir sus penas, sus goces y su lecho. Pero el amor, señora, cuando llega al olvido, también tiene el derecho de un final distinguido. Perdón si es que la hiere mi reproche. Perdón, aunque sé que la herida no es en el corazón. Y para perdonarme, piense si hay más despecho en lo que yo le digo que en lo que usted ha hecho. Pues sepa que una dama con la espalda desnuda, sin luto en una fiesta, puede ser una viuda, pero no, como tantas de un difunto señor, sino para ella sola viuda de un gran amor. Y nuestro amor, ¿recuerda? Fue un amor diferente, al menos al principio, ya no naturalmente. Usted era el crepúsculo a la orilla del mar, que según quien lo mire será hermoso o vulgar. Usted era la flor que según quien la corte es algo que no muere o es algo que no importa. ¿O acaso cierta noche de amor y de locura yo vivía un ensueño y usted una aventura? Sí, usted juró 100 veces ser para siempre mía. Yo besaba sus labios, pero no lo creía. Usted sabe, y perdóneme, que en ese juramento influye demasiado la dirección del viento. Por eso no me extraña que ella tenga otro amante a quien quizás le jure lo mismo en este instante. Y como usted, señora, ya aprendió a ser infiel, a mí así de repente me da pena por él. Sí, es cierto. Alguna noche su puerta estuvo abierta y yo en otra ventana me olvidé de su puerta. O una tarde de lluvia se iluminó mi vida mirándome en los ojos de una desconocida. Y también es posible que un amor indolente desdeñara su vaso bebiendo en la corriente. Sin embargo, señora, yo con sed o sin sed, nunca pensaba en otra si la besaba a usted. Perdóneme de nuevo si le digo estas cosas, pero ni los rosales dan solamente rosas, y no digo estas cosas por usted ni por mí, sino por los amores que terminan así. Pero vea, señora, qué diferencia había entre usted que lloraba y yo que sonreía. Página 12 de 159 poemas. Pues nuestro amor concluye con finales diversos. Usted besando a otro, yo escribiendo estúpidamente estos versos.

¿Por qué al hijo menor y más consentido de una familia se le llama el Benjamín? Para comprender por qué al hijo más pequeño de un grupo familiar se le apoda afectuosamente el Benjamín, la explicación hay que indagarla en el Antiguo Testamento de la Sagrada Biblia. En el texto religioso se relata que el patriarca hebreo Jacob, hijo de Isaac y Rebeca, tuvo 12 hijos, quienes fueron los fundadores de las 12 tribus de Israel. José, uno de ellos, llegó a convertirse en ministro del faraón de Egipto. El menor de los vástagos de Jacob se llamaba Benjamín y era el predilecto de su padre. De ahí nace la historia de los Benjamines, los hijos más pequeños de una familia y a menudo los más mimados. Una curiosidad para compartirla entre amigos.

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Empatía, cuando la herida no es tuya, pero te lastima. Qué buen pensamiento para compartirlo entre amigos.

Cabe la pregunta a esta hora, ¿por qué existe la costumbre de poner sobrenombre o apodos a la gente? El ser humano no resiste la tentación de poner sobrenombres a sus parientes, amigos, conocidos, personalidades públicas y compañeros de estudio y también de trabajo. El apodo es la designación familiar, amistosa o jocosa, que se suele dar a quienes viven cerca de uno, para lo cual se toman en consideración sus cualidades, sus singularidades más sobresalientes, defectos físicos o cualquier otro rasgo más o menos llamativo de su anatomía o individualidad. La palabra apodo viene de la voz latina aputare, que significa evaluar o juzgar. Por lo tanto, a través de un sobrenombre, tácita y figurativamente, se está evaluando o calificando a una persona. El apodo también se le conoce como alias, término latino que quiere decir conocido por otro nombre. También por la chapa, se dice, ¿no es cierto? Existen dos clases de apodo, los institucionalizados y los genéricos. Los institucionalizados son aquellos consagrados por la costumbre, como Pepe para los José, Lalo para los Eduardo, Pancho y Paco para los Francisco y Quena para las Eugenia, por citar algunos ejemplos. En cambio, los genéricos se refieren a una distinción llamativa a la persona, como boca muy grande, el boca de lancha, pelo colorado, el zanahoria, muchas espinillas, el pan de Pascua, ebriedad consuetudinaria, araña de parrón u orilla de playa, o calvicie incipiente, el melón con fleco. Curiosidades para compartirla entre amigos.

Muy bien, amigas y amigos auditores, ya estamos cerrando la edición de hoy. Ha sido gratísimo el poder compartir esta noche todo el romanticismo de la música, de la conversación, de los poemas, de los pensamientos. Que el descanso sea reparador, que tenga lindos y hermosos sueños y que el despertar sea maravilloso. Buenas noches, felicidades.

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Muchas gracias. Muy buenas noches. Felicidades.

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1: 0:10.
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0: 6 de la mañana, en punto.
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Señoras y señores, bienvenidos este día sábado al programa, por supuesto que usted ya hizo suyo, nuestro espacio en el día de hoy, donde estamos comenzando Amanecer en el Campo, y así está comenzando también nuestra programación de fin de semana. 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

0: 6:08.
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Bueno, este día sábado, queridos amigos y amigas, queremos por supuesto seguir agradeciendo vuestra compañía, seguir agradeciendo también su sintonía en el día de hoy. 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

0: 6 de la mañana, 19 minutos.
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Bueno, este día sábado, querida señora, señor, le queremos invitar, por supuesto, para que siga junto a nosotros. Nosotros estamos tomando una rica tacita de café, sí, estamos desayunando, por supuesto, a esta hora de la mañanita. Y quiero contarle que el día sábado también amanecer en el campo se extiende. Nuestro horario, por supuesto, de amanecer en el campo se extiende un ratito más para usted. Disfrute, por supuesto, de nuestra buena música. Amanecer en el campo.

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0: 6:30 a.m. Las noticias de Talca y la región del Maule siempre presentes en nuestra diaria programación. 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
0: 6:34 a.m.
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4: 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Sigamos, por supuesto, con el ritmo para este fin de semana.

0: 6 de la mañana, 43 minutos.
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Buena alegría, ¿no es así? Para usted se levante con ganas, se levante con optimismo este día sábado, por supuesto, este día sábado, donde estamos viviendo ya otro fin de semana de este mes. Señora, señor, gracias por supuesto por seguir con nosotros.

0: 6 de la mañana, 52 minutos.
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1: 6:58.
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1: 7:01. 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

Le acompañamos esta mañanita, día sábado, por supuesto, donde tenemos para que usted sepa, por supuesto, qué hora es. Y además queremos invitarle para que usted se levante con ganas, se levante con toda la energía este nuevo fin de semana. Somos Amiga de Talca, en el corazón de nuestra gente.

0: 7 de la mañana, 10 minutos.
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Este día sábado le está acompañando Amanecer en el Campo y por supuesto le está acompañando también Radio Amiga de Talca, la radio que se lleva en el corazón.

0: 7 de la mañana, 20 minutos.
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Gracias por continuar con nosotros esta mañanita día sábado y reiteramos que nuestro horario, por supuesto, de programa se extiende cada sábado para usted. Somos Amanecer en el Campo con Amiga de Talca.

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0: 7:31 a.m. Comercial El Mono, artículos de pesca y caza, ferretería, librería, perfumería, regalos, tijeras de podar, linternas, losa, pilas, radios, repuestos de bicicleta y ya tenemos disponibles para la venta cartuchos de caza. 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
0: 7:34 a.m. Compartimos junto a usted la programación de Radio Amiga 1020 AM. 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

0: 7 de la mañana, 42 minutos.
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La radio del campo chileno, así es por supuesto y así se llama Radio Amiga de Talca 1020 AM, donde estamos viviendo por supuesto nuestro espacio en el día de hoy. Estamos presentando, correspondiente entonces a este día sábado, amanecer en el campo. ¿Y quiere más canciones? Vamos por supuesto a la buena música que tenemos para usted esta mañanita en Amiga de Talca.

0: 7 de la mañana, 51 minutos.
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0: ¿Vio?
1: Bien, lamentablemente llegó el término de nuestro espacio. Gracias por haber estado con nosotros. El próximo fin de semana, el próximo sábado o el día lunes también le volveremos a acompañar desde muy tempranito con nuestro programa Amanecer en el Campo a través de Amiga de Talco. Usted no se mueva de nuestra sintonía porque tenemos mucha programación para este fin de semana. Que tengan entonces un lindo sábado y domingo. Hasta entonces.

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2: 7:59 a.m.
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2: 8:04 a.m. En su trabajo, en su hogar, en el campo o en la cordillera. 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

0: La hora en Amiga. 8 de la mañana, 18 minutos.
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1: 8 de la mañana, 28 minutos.
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1: 8 de la mañana, 30 minutos.
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0: La hora en Amiga. 8:47. 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

disfrutando de lindas canciones en este fin de semana, en este sábado, junto a usted, desde la radio Amiga 1020 AM.

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1: 9 de la mañana, en punto.
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1: 9 de la mañana, 3 minutos. 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
1: 9 de la mañana, 30 minutos.
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2: 9 de la mañana, 33 minutos. 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
1: 9:50
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1: 9 de la mañana, 56 minutos.
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1: 10 de la mañana, en punto.
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8: Esta noche sueltes toda esa alegría que ya no puedes guardar.
9: ¿Bien? Sí, profe.

0: Quanto já ouvi essa letra?
1: Alegria agora.
0: Incrível.
1: Agora e amanhã.
0: Alegria. Olá. Llevo como media hora empezando yo. ¿Cómo está, señora? ¿Cómo está, señor? Un gusto saludar. Ya estamos acá en nuestro programa Conversemos, de todos los días sábados. Estamos tratando de salir adelante acá con la transmisión a través del Face también, porque acá tenemos gatitos. De ahí les voy a presentar los gatitos. Hoy día los presento. Ah, porque son muy inquietos y desordenados. Hay un desordenado que anda por ahí. ¿Y cómo se llama el desordenado, la profe? Buenos días.
2: Me puse un aprieto porque todavía no sé bien.
0: ¿Cómo es? ¿Es
2: Eibar?
0: Eibar, algo así.
2: Eibar.
0: Si el hijo no va a estar escuchando, si no me equivoco.
2: Eibar, parece.
0: Bueno, estamos iniciando. Saludamos a los estudios a Víctor Avendaño, ¿cierto? Está Víctor Avendaño ahí. Y nosotros vamos a estar tratando de llevarle conversación, reflexión al inicio con nuestra cadena de amor, para pedir especialmente en el día de hoy por la gente que la pasa mal con la lluvia, profe. Hay gente que disfruta la lluvia, porque igual es rico escucharla caer, el viento, y cuando uno está bien protegido en su casa, cuando tiene calefacción, cuando está todo impecable, oiga, uno lo disfruta. Pero cuando su casa no está bien protegida, cuando tiene escasez de calefacción, por ejemplo, cuando tenemos un canal o un río cerca y estamos con el miedo, profe, de si se va a rebalsar. No es lo mismo. Entonces vamos a dedicar nuestra reflexión hoy día, nuestro cariño, la fuerza de ustedes, porque acá nos unimos en este momento para enviar amor a toda la gente que la pasa mal con estos días. Nos queda todavía mañana, que dicen que se viene más o menos complicado. Así es que fuerza, cariño para usted, señor, que está teniendo alguna dificultad por este frente de mal tiempo. Vamos a dedicar también nuestra reflexión a las personas que están en las clínicas, en los hospitales, a la gente que está postrada, encamada en su casa, y especialmente siempre encargamos a los cuidadores de enfermos. Gente tan especial, tan fundamental, que da su vida para cuidarla de otro. Así es que para los cuidadores, nuestra reflexión hoy día también. Siempre encargamos a la gente, que las familias que están viviendo el flagelo de la droga o el alcohol, cuando tenemos a ese familiar que amamos tanto, que decimos era tan especial, y hoy día es como que nos robaron a esa persona y hay otra, ¿verdad? Pero es por la enfermedad. Ojalá que pueda salir adelante, no pierda nunca la fe. Consulte en sus centros de salud. En todos los centros de salud de nuestro país hay una tripleta de salud mental, ¿ah? Y eso es una enfermedad de salud mental que puede ser superada, ¿ah? No pierda la esperanza. Por todos ellos y por usted que nos está escuchando y que a lo mejor está con alguna complicación, por la Marlene y su familia que nos hablaba ahí de nuestra pequeña, que ya es una gigante, y que también está en recuperación, que le vaya muy bien. Y por esos corazoncitos que están tristes por problemas financieros, por problemas de amor. Pero hoy día, además, profe, me estoy alargando porque quiero encargar a un hombre, como tú, profe, como muchos de los que nos están escuchando, que le tocó en la vida encontrarse de mala suerte con un proyectil que cayó en su columna y le prohíbe caminar. Desde ahí, él ya no pudo hacer su vida normal, ni seguir trabajando por su familia, ni caminando. Pero además, él tiene un problema con el control del esfínter. Por lo tanto, tiene que usar pañales cada día de su vida. Y es un hombre joven, ¿no? Es un hombre relativamente joven, con 4 hijos.
2: Sí,
0: 4 hijos. Y constantemente nosotros acá en el programa, él nos avisa, nos dice, pucha, estoy con problemas con los pañales. Y nosotros vamos ahí, tratamos de conseguir algo que no siempre lo podemos conseguir, ¿ah? Porque si bien el programa está dedicado a la ayuda solidaria, no siempre tenemos los resultados que queremos. Y lo vemos sufrir, y sabemos que está sufriendo. Por ejemplo, ahora yo sé que no tienen pañales hace varios días y le están poniendo unos pañitos, como los pañales bambinos que habían antes, profe, pero que no son bambinos además, que pueden hacerle daño, que lo pueden enfermar más por la humedad que produce. Entonces, quiero pedir hoy día, profe, en forma especial, una idea que se me ocurrió, que puede resultar o no. Yo pensaba, profesor, si muchos hombres como usted se ponen por un minuto en el lugar de este amigo, de estar necesitando pañales, de estar en situación de usar una sabanilla, un pañito cualquiera que le pongan ahí, ¿cómo te sientes psicológicamente en esa situación? Yo quiero que ese ejercicio hagamos. ¿Cómo nos sentiríamos? Entonces, yo decía, profe, si 10 hombres de los que nos escuchan, 10 hombres de aquellos que nos están escuchando, incluyendo al profe, ya serían 9, usted tendría que comprometerse, profe, así es la vida. ¿Ah? Que quizás están con problemas a la próstata, que quizás no es lo mismo que lo que le pasó a este amigo que quedó inválido de la cintura para abajo, pero sí puede tener otras enfermedades que lo pueden llevar a usar pañales. ¿Ya? Póngase un ratito en el lugar y si cada uno de ustedes se compromete con un paquete de pañales tipo calzón
2: Sí.
0: talla G, todos los meses este amigo va a estar un poco más tranquilo, su mente, su corazón y su cuerpo. Eso quiero pedir, profe, hoy día. Y ojalá que todas nos unamos en cariño y en oración. Si hay mujeres, yo apelo a los hombres porque un hombre puede entender la situación, ponerse un ratito en ese lugar. Es más complicado que para nosotros, porque nosotros por la menstruación, profe, todos los meses estamos usando una toallita. Entonces, como que nos acostumbramos. No digo que sea más fácil, también la sufrimos, pero para un hombre es muy complicado frente a su mujer, frente a sus hijas e hijos. Entonces, si un hombre se compromete con un paquete de pañales mensual, por lo menos por lo que queda del año, se lo vamos a agradecer. Entonces, en la cadena de amor, en esta reflexión, ¿qué va a hacer el profe? Les pido que cierren los ojitos, que mande todo el cariño posible y que podamos encontrar juntos una solución para este amigo. Eso. Vamos, profe.
2: Buenos días, buenos días a
0: Ay,
2: nuestros
0: no,
2: amigos. No había saludado todavía
0: pero yo
2: porque,
0: te había hablado.
2: sí, no, no, pero es que me
0: Podríamos.
2: había preguntado. No, no, no, de ninguna forma, simplemente saludando a nuestros amigos y sí, pues sí, estamos poniéndonos ahí con la mano en el corazón para ir en ayuda de este amigo que está sufriendo con esto. Vamos a ir con la reflexión de hoy día que tiene que ver con el mes que estamos comenzando. El mes de agosto, hoy día es 1 de agosto y está a la vuelta de la esquina lo que es el Día del Niño. Y esta lectura que ya la hemos hecho en otras oportunidades es para ponernos a reflexionar sobre esos pequeños bajitos o esos locos bajitos, como dice Joan Manuel Serrat. La historia lleva por título El niño que pudo hacerlo. Dos niños llevaban toda la mañana patinando sobre un lago helado, cuando de pronto el hielo se rompió y uno de ellos cayó al agua. La corriente interna lo desplazó unos metros por debajo de la parte helada, por lo que para salvarlo la única opción que había era romper la capa que lo cubría. Su amigo comenzó a gritar pidiendo ayuda, pero al ver que nadie acudía, buscó rápidamente una piedra y comenzó a golpear el hielo con todas sus fuerzas. Golpeó, golpeó y golpeó, hasta que consiguió abrir una grieta por la que metió el brazo para agarrar a su compañero y salvarlo. A los pocos minutos, avisados por los vecinos que habían oído los gritos de socorro, llegaron los bomberos. Cuando les contaron lo ocurrido, no paraban de preguntarse cómo aquel niño tan pequeño había sido capaz de romper una capa de hielo tan gruesa. Es imposible que con esas manos lo haya logrado. Es imposible. No tiene la fuerza suficiente. ¿Cómo ha podido conseguirlo? Comentaban entre ellos. Un anciano que estaba por los alrededores, al escuchar la conversación, se acercó a los bomberos. Yo sí sé cómo lo hizo, dijo. ¿Cómo? Respondieron sorprendidos. No había nadie a su alrededor para decirle que no podía hacerlo.

0: Pero es la primera que dice, yo voy a ayudar, aunque sea por un mes, voy a comprar un paquete de pañales. Qué bonito. Recuerden que hoy día tenemos una campaña especial con el profe, tanto que yo entré hablando de eso de inmediato. Y el, no hay que saludar al profe. Bueno, pero le había hablado algo. Ya. Oiga, lo que estamos haciendo hoy día es tratar de reunir una cantidad de personas, unas 10 personas que puedan comprar de aquí a diciembre un paquete de pañales mensual. Solamente un paquete de pañales, que usted diga, yo me tomo el compromiso, especialmente varones, y comenzó igual una dama. Eso que le hicimos el llamado. Ah, pero el profe también.
1: No, yo ya estaba. Ya, yo ya estaba listo.
0: A ver, présteme el lápiz
1: para anote nomás por ahí, anote por ahí.
0: Guillermo Briones.
1: Ya, ya estamos de vuelta por la radio también, Cecilia. Sí,
0: no importa que no para, me dice, profe.
1: No, si no, si es para comentar lo de la
0: Guillermo Briones.
1: La lectura de hoy día, la reflexión.
0: Ya, pero una consulta,
1: a
0: profe.
1: Díganme.
0: ¿Por cuántos meses? La Cristi se anotó por un mes, hay que ser realista. ¿Usted puede de aquí a diciembre?
1: Vamos a hacerle empeño.
0: Sería, yo le ayudo si no.
1: Sí, ya.
0: A ver, sería agosto, septiembre, octubre, noviembre. Son 5 meses nomás, profe. 5 meses. Un paquete de pañales, talla G y
1: tipo calzón.
0: Y tipo calzón. Eso. Para este amigo, porque sabe que todos los meses él tiene que estar llamando, escribiendo a la persona, y ya él dice, se siente muy mal, siente impotencia, pero no tiene nada más que hacer. O sea, tiene que hacerlo. Si de hecho en este minuto que no tiene pañales, él, le están poniendo unos trapitos. Ah, dice él, unos pañitos de tela. Buscan por ahí qué ponerle, qué usar. Y piense usted también en la persona que está haciendo el trabajo ahí de darle higiene a este amigo. Cambiarle el pañal, lavar ese pañal. ¿Se acuerda cuando a mí me tocó lavar pañales? Cuando estaban chiquititos los niños, pero este amigo ya es adulto. Entonces, cambia la cosa. Pongámonos en el lugar y disculpe que a esta hora yo le señale este tipo de acciones y situaciones. Pero ustedes ya nos conocen, ¿no? Y nos unimos para trabajar, para ayudar. Porque uno tiene que dar gracias. Nosotros, mire, estamos acá, gracias a Dios, muy bien, ¿eh? Estamos muy bien. ¿Por qué digo muy bien? Porque tenemos techo, porque tenemos abrigo, ¿eh? Tenemos calefacción, y a lo mejor usted también en la casa. Está su familia protegida del frente de mal tiempo. Gracias a Dios, usted tiene que decir, no uso pañales, no tengo que estar comprando pañales todos los meses, o verme en esta situación de que no hay pañales. ¿Y qué hago? Si uno sigue evacuando todos los días. Voy a saludar a Gladys Arenas, que el profe la saludó, yo no había saludado a la Anexia, un besito a mi Anexia, ojalá que tenga muchas ensaladas hoy día y las venda todas la Anexia ahí, en la verdulería.
1: Varelita, pero yo no sé si hoy día sábado igual atiendo.
0: Ah, de veras ahí, que los sábados.
1: Parece que no, es de lunes a viernes. No.
0: Hay quien nos cuente. Oye, no, María Cecilia, yo tengo que confesar algo, lo voy a confesar. Ahora, no voy a callar, lo voy a decir. Cuando yo digo María Cecilia Varela, además de su lindo rostro, que a ella no le gusta mucho en las fotos ni nada, pero es muy bonita la María Cecilia, porque transmite amor, transmite cariño, me acuerdo al tiro de dos cosas.
1: ¿De qué se acuerda?
0: De los mates y de la lana. Digo María Cecilia Varela, y de inmediato la veo entrando al taller de tejido, cuando tenemos taller, y la María Cecilia se viene armada con un termo tremendo, y como 7 mates, y con todos los mixtos que se le echan al mate. Y lo otro es que la Karen tiene lana, pues lana preciosa. Ahí yo voy a traer mi lana y el cuadrito que estoy empezando ahora, lo empecé el otro día, el jueves, en el taller del Tejiendo el Amor. Y me acuerdo de ellas porque tuvimos a la Lidia Prieto, quiero agradecerle que nos llevó lana, un besito para ella, para la señora Irma y otra amiga que tenemos en el Álamo, se llama ese sector, ¿cierto? O los Álamos propios.
1: El Álamo.
0: ¿El Álamo?
1: Sí.
0: Sí, hay otra amiga que yo quiero saludar de ahí.
1: Ahí puso Anexia de lunes a viernes, ¿eh?
0: De lunes a viernes,
1: 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Así que,
0: sí. Oye, que me sobre para acá la Lidia, la amiga que siempre nos escucha ahí en el Álamo.
1: ¿Quién se le perdió?
0: Ella, por el nombre de ella, de la amiga que nos escucha.
1: Yolita, ¿no es? Yolita Muñoz.
0: La Yolita. Bien. Profe, todavía tiene buena memoria.
1: Pero claro, es que sabe mi memoria, ¿ya? Porque es buena. Es cuando no estoy distraído y escucho algo. O sea, cuando me concentro y escucho algo, después se me queda. Pero Yolita, bueno, yo creo que a todos.
0: Yolita Muñoz.
1: ¿Ves? Estaba bien. Yolita, es que lo que pasa es que cuando uno a veces escucha, no está a lo mejor pensando en otra cosa, no se le queda, pero
0: sí, cuando oye, quiere. Ahí, profe, nos trajo Lidia Prieto, la Anita, nos trajo Rodrigo, nuestro amigo, saludo para él, para Sandra, y ya se están convirtiendo esas lanas en frazada, en ropita de bebé. Y el día jueves, creo, de la semana que viene, el grupo Tejiendo el Amor se va directo al Jardín Infantil Altos del Ircay. ¿Tú lo conoces? Es bien bonito.

0: visitando Altos del Ircay y van a llevar frazadas, mantitas, gorros, todo lo que tejen para regalar a nuestros niños y también algunas mamitas y papitos de ahí del lugar. Pero lo importante es que usted sepa que se nos acabó la lana y por eso que estamos con esta campaña. Ya hay lugares que nos han pedido afiches y ponen su cajita y ellos están tratando de ayudarnos a recolectar lana. En el Jardín Infantil Altos del Ircay también quieren unirse a la campaña y nosotros los vamos a visitar con tejidos para que puedan ayudar a su gente más vulnerable. Ya, eso, profe. Y puedo dar mi saludito a propósito de que tú estás ahí,
1: Sí,
0: aprovecho
1: yo
0: yo
1: estoy
0: para que no me retes.
1: enviando
0: Porque me reta el
1: la
0: profe,
1: canción
0: si
1: a
0: aunque
1: Víctor, la
0: ustedes
1: que
0: no crean.
1: viene.
0: Se ve así
1: No,
0: buenito, morosito, cariñosito, pero así me tiene. Ya, oiga.
1: no creer, no creer en nuestro amigo, ¿eh? Yo creo que nuestro
0: No,
1: amigo y amiga, no creen mucho
0: no,
1: eso,
0: yo
1: ¿o
0: creo que
1: sí?
0: sí. Es que claro, porque lo ven. Hay
1: O
0: personas que
1: sea,
0: se han nacido, ¿no? Los niños y también los adultos.
1: ¿qué?
0: Por ejemplo, hay niños que en la casa, tranquilitos, no hacen nada, y bien portado con su mamá, su papá y la familia. Y fuera, ¡guau! Está mojando ahí, profe. Y fuera, oiga, se portan malísimo. Pero hay niños y personas que en la casa,
1: Sí.
0: o sea, afuera, uy, son unos santos así con una aureola. Mire, yo no le puedo tocar la cabeza al profe.
1: Ya.
0: Tiene una aureola.
1: Y en la casa,
0: Afuera,
1: en la fuera
0: ajá,
1: son
0: y
1: así. Ya, y en
0: nadie,
1: la casa
0: y en la casa,
1: son unos demonios.
0: sí,
1: ¿O
0: el
1: quién
0: control es
1: será?
0: mío, voy a ver al Ranger.
1: ¿Quién será eso? Oiga, mejor ni hablamos de ese tema,
0: Ya,
1: porque
0: ya
1: ya,
0: voy con los saludos.
1: quedémonos calladitos. Ya,
0: Voy a
1: sigamos.
0: saludar a Luzmilita Valdés, con un besito, Luzmilita, y a Leonel Suazo. Los queremos mucho, mucho. Un abrazo para ustedes. Vamos a saludar a Silvia Gatica, la Silvita. Hoy, desde que yo era niña, en esa mujer yo encontré acogida, cariño, ternura. ¿Cómo no la voy a querer, Guillo? En esa
1: ¿Cómo no
0: edad,
1: la
0: cuando
1: voy a
0: uno es
1: querer?
0: rebelde, cuando no se entiende con los papás y siente que eso de la canción de la Janet. Yo soy rebelde porque el mundo me ha hecho así.
1: Nostalgias del ayer,
0: A
1: desde las
0: la, ¿cierto?
1: 16 a
0: A
1: las
0: la,
1: 18
0: mire cómo
1: horas.
0: la
1: ¿Eh? Usted me
0: se la
1: está
0: doy
1: haciendo
0: en
1: propaganda del
0: bandeja.
1: programa.
0: Oye, cuando uno se siente así y hay una tía, un familiar, una vecina que a uno la acoge, le da cariño, no la olvida nunca más. Y en mi caso con Silvita Gatica, un abrazo para ella. Para todos sus hijos también. Ya, don Rafael, que vive ahí en la Clodomiro Silva, sé que siempre nos escucha, así es que un abrazo para usted. En la Unión y Progreso, mi querida Normita Vergara, tremenda heroína, oye, crió 10 hijos, se la sufrió en la vida, pero ahí está, y cada vez que tú te encuentras con ella, tiene la amabilidad, la gentileza de regalarte una linda, pero preciosa sonrisa. Puede estar nublado y la Normita te sonríe y como que sale el sol. Así es, de lindo. ¿Tú lo has comprobado?
1: Sí, saludos para ella, por
0: Para ella,
1: supuesto,
0: todos sus
1: y todos
0: hijos,
1: los
0: nietos,
1: hijos.
0: nietas, ¿cuántos tendrá en total? Uy.
1: Mucho.
0: Ya, y en Talca, me voy para Talca ahora, profe, porque
1: Para
0: voy a
1: Talca.
0: saludar ahí a mi querida Armandina Lillo, una mujer también linda, preciosa, talquina de corazón, junto a un San Cleventino, por las cosas de la vida, Armandina, se
1: ¿Y qué
0: fue a
1: hora está
0: quedar, claro, y ahora
1: Urquino?
0: nos dice
1: Se le
0: Guasito
1: olvidó
0: a nosotros.
1: que era de estos lados.
0: Óscar Armando. Al de Cisterna, lo estamos pelando, pero lo queremos mucho. Al que le gusta Julio Iglesias,
1: Sí,
0: la gente en
1: fanático
0: la
1: de
0: casa
1: Julio
0: ya me
1: Iglesias.
0: dice, oye, el caballero que le gusta Julio Iglesias. Voy a saludar también, oye, mira, tenía acá la lista,
1: ¿A quién
0: mira,
1: tenía?
0: mira. Pero los
1: También.
0: saludo al cielo,
1: Sí,
0: ¿cierto?
1: sí.
0: Saludemos a los que se nos han ido, mira, voy a saludar a Jorge Amigo,
1: Jorge
0: ese
1: Amigo
0: que
1: Ruiz.
0: decía, ¿cómo está mi regalona?
1: Sí, que partió hace poquito a la
0: Sí.
1: eternidad a reunirse con sus hermanas, con Clementina y con
0: Con tu
1: Carmen.
0: mamá, el tío de Guillermo, el
1: Sí.
0: hermano de su mamá y su mamita también. Oye, en un año se fueron todos, ¿no?
1: Sí, pues hasta en
0: Alcanzó a
1: este año que
0: ponerlo.
1: va, pues si no van ni 5 meses todavía.
0: Sí.
1: 5 meses, sí,
0: Un
1: desde que
0: besito
1: partieron
0: entonces para
1: las
0: recordar
1: hermanas.
0: a Carmen, a Clementina y a Jorge. A la Marinita, la vamos a saludar también. Marinita preciosa, estoy segura que nos sintonizan del cielo, la Gildita. ¿A quién más recordamos, Guillo? Hay varios que se han ido a ir a
1: Y
0: la Ivonne, pues.
1: bonoses.
0: La Ivonne Ose, fanática del programa. Ellos siempre van a estar acá en nuestro corazón. Y hay muchos niños que han sido angelitos, que hemos ayudado, colaborado para que tengan una muerte más digna, quizás, y también han partido. Pero para todos ellos, nuestro cariño hoy día, el recuerdo. Vamos a saludar a mi querida Irma Riquelme. La saludamos hace un ratito ahí con Lidia.

0: y con la Yolita en el Álamo. En Talca, un abrazo grande a la dulzura hecho persona, Carmen Sonia Suazo Garrido y Pedro Gerardo Valdés Cisterna. Un besito ahí en la ciudad de Talca y un abrazo bien grande. Para María Isabel, esa voz sensual que tiene la María Isabel. Yo no sé por qué no está haciendo radio la María Isabel, tiene una voz tan linda. María Isabel y Luis Briones, a ellos dos. ¡Muah! Un besito tremendo.
1: Luis Briones Herrera.
0: Sí. Y vamos a saludar para la Carmencita, la habíamos saludado a mi querida Carmencita Cancino. Esta semana le voy a tener buenas noticias, si Dios quiere. Sí, ella siempre está preocupada de nosotros, cómo estamos, cómo nos ha ido con nuestros proyectos. Esta semana, si Dios quiere, vamos a tener una novedad en nuestros proyectos. Con la primera que lo vamos a compartir es con ella, porque la queremos mucho. Vamos a saludar a Norita Moya, a Kenita de Chile Nuevo, al Federico y su señora, también de Chile Nuevo. Y de Aurora a Luisa, a la Kenita y a Luis Guajar, ¿cierto? De Aurora.
1: Oiga, sí, pues ya que andó, pasó por Aurora.
0: Ya, me dio una vuelta crucemos, por varios lugares.
1: Sí, crucemos enfrente.
0: Ya, vamos al frente.
1: Para el lado sur de la carretera CH115.
0: Ya.
1: Flor del Llano, Cecilia, hace rato que
0: te
1: tengo olvidado a mi...
0: Te tiran así la oreja.
1: Sí, a don José Ramírez, porque nos escucha siempre, con su familia ahí. Con Rosa, su hija, María Cristina, otra hija que es la presidenta de la Junta de Vecinos de Flor del Llano también, aprovechamos de saludarla, a Javier, que es su nieto, que es alumno ahí de la Escuela de Flor del Llano, de quinto básico, y también, por supuesto, al papá de Javier, Jaime se llama, Jaime Fuentes también, así que a toda la familia que nos escucha ahí en Flor del Llano, cariño, y espero que estén muy, muy bien. Y oye, también quiero mandar, disculpe, la última, la señora Otilia, no sé si me escucha la señora Otilia,
0: ¿ya?
1: Que hace una sopaipilla muy rica, que a usted le recuerdan.
0: Ya me acuerdo, las estoy viendo por allí.
1: Sí, usted le recuerda a su mamita como la hace.
0: Oiga, pasó algo bien entretenido, ¿puedo contar? ¿Pero te quedan saludos?
1: No,
0: cuéntelo. Oye, yo les quería contar que el otro día, usted sabe que las reuniones de apoderados se hacen rifas, que los apoderados... hacen lo que sea.
1: En este tiempo con el frío y todo, se hace un tecito, alguna cosita.
0: Y algunos para reunir
1: claro, los cursos, también.
0: Para los niños, siempre pensando en ellos, y comparten. Entonces, en ese compartir, el profe, igual que yo, a mí me convían algo y echo un pedacito, no, es que yo empiezo a sacar de la mesa y a la cartera, no, guardo de lo que a mí me dan y le traigo a él. Y él hace lo mismo. Entonces, el otro día, él llegó con una sopaipilla, y yo no como normalmente sopaipilla, me las mandaron las señoras, sí, no fue iniciativa de él.
1: Sí.
0: Dijeron para la señora del profe. Bueno, la cosa es que yo las probé, oiga, fui al cielo y volví. Las sopaipillas tenían el mismo saborcito rico, exquisito de las sopaipillas que hacía mi manita. La Gilda Elena Valdés Cisterna, fanática de este programa. La primera auditora. Y no aguanté y le dije a Guillermo... ¿Cuándo fue? ¿Ayer que estaba lloviendo?
1: Ayer, pues justo digo, cuando llovía torrencialmente.
0: Sí. Yo le dije, ¿sabe, profe? Me gustaron tanto esas sopaipillas, tenían el mismo sabor, la misma mano de mi mamá. Y yo no he vuelto a comer desde que mi mamita se murió esas sopaipillas. Y le dije, la señora, ¿será tan amable de preparar un pedido para nosotros? Porque ella normalmente no vende sopaipillas. Ah, y el profe dijo, no sé, titubeó un poco, tomó el celular y le preguntó a la señora, ¿sabe qué? Tengo una señora al lado mío acá en Tojá y dice que sus sopaipillas se parecen a las de la mamá. ¿Cuánto tiempo que se fue mi mamá al cielo, profe, más o menos?
1: Uy, del 2012.
0: Del 2012. ¿Y de esa fecha que yo no probaba las sopaipillas con saborcito mamá?
1: 14 años, 14 años.
0: ¿Le pasa a usted? Contésteme ahí en el Face. Si le pasa a usted que hay platos o comida... que las preparaba su mamá y que quizás nunca más ha vuelto a sentir ese sabor, esa preparación tan rica. ¿Le pasa? A mí me pasa. Me pasa con el charquicán de Cochayuyo, que todavía no le doy en el punto a cómo lo hacía mi mamá, y con la sopaipilla. Y estas sopaipillas eran igualitas. Y el profe le preguntó a la señora, ¿cómo se llama para darle las gracias?
1: Otilia.
0: Señora Otilia, gracias. Porque le preguntó y la señora Otilia le dijo que sí. Y le mandamos a hacer sopaipilla. Y le convidamos también a alguien por ahí para que probara las sopaipillas porque, además de ricas, tenían ese saborcito a las sopaipillas de mi mamá. Así que
1: logró. Yo pensé que ya no. Ya, pero bien, bien.
0: No, señora
1: Bonito.
0: Otilia, gracias.
1: Bueno, a lo
0: Muy
1: mejor ella
0: bonito lo
1: no nos
0: que.
1: está escuchando, pero sí va a haber alguien que
0: Yo
1: le va a
0: tengo fe que va a
1: comentar.
0: estar
1: Le va a comentar más de
0: escuchando.
1: alguien de ahí de Flor del Llano, la señora Rosa que me está saludando ahí, porque
0: ¿Qué dice la señora Rosa?
1: recién dice buenos días, profesor Guillermo y
0: ¿Y qué
1: señora
0: tenía una
1: Cecilia.
0: vecina que se llamaba así?
1: Sí, buenos días, dice profesor Guillermo y señora Cecilia. Muchas gracias por el saludo. Los estamos mirando y escuchando. Que tengan una muy,
0: Linda.
1: muy buena semana, bonita semana. Muy buen fin de semana. Así que si no, la señora Otilia no ha escuchado lo que está usted diciendo, la señora Rosa le va a comentar seguramente, o alguien más de ahí de
0: Sí.
1: Flor del Llano.
0: Muchas gracias, señora Tilly. Hasta le voy a pedir una foto suya al profe para mirarla, porque
1: No,
0: pensé, ¿no será familiar
1: es muy
0: alguien por
1: buena
0: ahí?
1: apoderada, no solamente con el curso mío, si tiene varios niños en la escuela,
0: Ya.
1: siempre colabora con la escuela y muy buena persona. Así que saludos para Otilia Gajardo. María Cristina Ramírez también nos está viendo, hermana de Rosa.
0: Oye, chiquillo,
1: Felicitaciones.
0: gracias, gracias a todos los que están entrando y están compartiendo. Ayúdenme a compartir porque hoy día de nuevo yo no estoy compartiendo el programa. Ahora
1: Oiga,
0: lo voy a
1: disculpe,
0: hacer.
1: insiste, pero estamos hablando mucho y tenemos que ir a
0: Ya,
1: una
0: pero
1: canción.
0: una sola cosa, porque acá el programa se llama Conversemos. No se
1: Sí,
0: aflija si no escucha
1: sí.
0: música. Y el objetivo del Conversemos es solidario, absolutamente social, solidario. Y tenemos una campaña para ayudar a un caballero que usa pañales, no, él no va a tener una opción de que en unos meses más ya no va a usar pañales, él tiene que usar. Es un hombre
1: De por
0: joven que
1: vida.
0: quisiera estar trabajando. Trabajó todo el tiempo hasta que llegó esta situación que lo dejó con invalidez y entonces necesita sus pañales, ¿ya? Y este amigo queremos que él tenga por lo menos
1: Mira,
0: 10 personas, espera un poquito,
1: sí, es que
0: ábreme.
1: justo nos está hablando
0: Sí,
1: él, entonces
0: pero
1: para
0: 10,
1: eso es lo que
0: lo
1: voy.
0: que queremos es tener 10 amigos, ojalá hombres, porque los hombres van a saber, yo creo, ponerse en el lugar de él y lo que se siente el estar con un trapito, con un pañito, porque ya no hay más recursos, porque obviamente como las mujeres hay papás que privilegian a los hijos, y hay que comprar alimentos y otras cosas en la casa, y él se queda sin pañales, ahí en el verano como piluchito en el agüita para que la cosa fluya y no haya problema. ¿Ah? Pero necesitamos 10 seres humanos. Yo empecé pidiéndole a los hombres, pero justo la primera que nos ayudó es una mujer, que por 5 meses se comprometan a donar un paquete de pañales talla G tipo calzón.
1: Sí,
0: Está inscrito el profe y está la
1: talla G
0: Cristina.
1: tipo calzón.
0: Ya, ya, profe.
1: Sí, eso. Así que nuestro amigo que justo ahí nos está hablando a través del Facebook, le contamos que sí, porque estamos en esta campaña y que gracias a Dios ya hay una persona que se ha comprometido, nos decía al menos por este mes de agosto. Y bueno, que les habla ahí como familia también, nos comprometemos a apoyarles con un paquete de pañales de aquí hasta diciembre, como decía Cecilia. Y apelamos a
0: Sí.
1: todos los varones que nos estén escuchando, o también las damas, por supuesto, que actúen ahí y que influyan ahí en los varones para
0: Sí,
1: que
0: dígale
1: se
0: al
1: les ablande
0: profesor,
1: su
0: hágale
1: corazón,
0: un cariñito, dele unos besitos y después le
1: para
0: hace
1: que
0: otro
1: podamos
0: cariñito.
1: apoyar a este
0: Sí.
1: amigo que está bien complicado, ¿eh? Así
0: Y le
1: que
0: dice
1: eso.
0: eso. Oye, pondoquito, así le decía a mi mamá y papá cuando le
1: Pondoquito.
0: chupaba. Pondoquito y pondoquita. Si alguien sabe lo que significa eso, me cuenta, porque yo crecí escuchando eso y nunca supe qué era. Ya, pero decía pondoquito, mira, el caballero se la está sufriendo. ¿Qué te cuesta? Un paquete de pañales. ¿Cuánto costará el paquete de pañales, profe? Un paquete
1: Vamos
0: de
1: a averiguar bien porque
0: pañales,
1: no recuerdo, pero
0: talla G,
1: para no.
0: tipo calzón. Y si estas 10 personas se lo pueden ir a dejar directo ahí al caballero. Ah, o los traen y nosotros los llevamos como ustedes quieran, pero 10 personas que mensualmente digan, yo le voy a llevar un paquete de pañales a don Luis. Él escribió ahí, así que voy a dar su nombre. Mire, dice, a ver más, escribe
1: Sí,
0: algo más.
1: es que
0: Ya.
1: a ver, espérense.
0: Wiki, ¿qué dice mi querido Wiki Olate? Lo estaba echando de menos. ¿Cómo está mi gente de Chile Nuevo? Estoy como en la...
1: Ahí está.
0: Las animadoras de
1: ¿Qué
0: evento ahí.
1: dice? ¿Hay algún problema? Está mandando, no se tomen, no me quedan.
0: Ya. Oiga, Wiki Olate, besitos para usted, para su papá y toda la familia. Chiquillos, júntense entre todos. Mire, se pueden juntar 4 personas y dicen ya, nosotros nos comprometemos a comprar un paquete de pañal entre los cuatro trabajadores. Usted que está en el campo trabajando hoy día, porque aunque hay una escampadita, puede que estén trabajando. Y dice, ya, nosotros nos vamos a juntar, juntémonos, cabros, juntémonos, ya, compré un paquete de pañales mensual, total de aquí a diciembre, y el hombre va a estar tranquilo. Haga eso, hágalo, hágame caso.
1: Ya, vamos con la canción que nos pidió don Mario Sepúlveda Manaborí de
0: Salud
1: Estación
0: por
1: Villa
0: el exceso.
1: Alegre. Él quiere escuchar a La Oreja de Van Gogh con el tema La Playa para
0: Ah, qué
1: saludar
0: bonito.
1: a las instituciones Tejiendo el Amor, el Grupo Solidario de acá de San Clemente, también a
0: La
1: La
0: pasión de
1: Pasión de
0: servir.
1: Servir
0: ¡Oh! Las
1: y
0: cachiquillas ahí,
1: el
0: maravilloso.
1: hogar no, el Club de Adulto Mayor San José de Estación Villa Alegre.
0: Ya, y lo agradecemos a Juana Justo, en el Comedor Solidario.

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1: 10 de la mañana, 41 minutos.
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1: 10 de la mañana, 43 minutos.
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5: Y trabajo, en el trabajo nos presionan a todos y aquí estamos firmes, al pie del cañón, pero ya va a llegar Wiki por ahí al lado suyo, Luchito. ¿Qué nos dice? Ya pues Wiki y Luchito, tómenme la palabra, escríbanme y díganme, ¿sabe qué? Me inscribo. Por ejemplo, si puede por un solo mes, done por un solo mes, por este mes, un paquete de pañales, talla G y tipo calzón, para un hombre, es un hombre el que los necesita, que en este minuto se la está sufriendo. Yo creo que de sábanas, de cortinitas le han hecho algunos pañitos y lo que significa también para la esposa que tiene que estar ahí cambiando pañales, si es con pipí, si es con lo otro, es complicado, no es fácil, no es fácil la tarea. Y si nosotros podemos apoyar y podemos ayudar un poquito más, mucho mejor. Ya, me escribió Don Luis, ahí dice cuántos pañales ocupa. A ver, profe.
6: Yo, tío Cecilia, dice ocupo 3 pañales y justo se metió una.
5: Sí, 3 pañales al día.
6: Diarios.
5: 3 pañales diarios. Saca la cuenta, profe. ¿Quién es el matemático acá?
6: El paquete trae 16, ¿no?
5: 3 diarios, 16. Sí, 16. 3, 4, 5, 15. Ya, ahí vamos.
6: En 5 días ocupa 15.
5: En 5 días 15, sí. Sí. Ya, entonces, ¿cuánto necesitamos en el mes? 15 pañales. Un paquete en 5 días, ¿cierto? Más o menos.
6: Sí.
5: Un paquete en 5 días. Y tiene 30 días el mes, entonces necesita...
6: 6.
5: 6 paquetes de pañales. Ya, pues yo puse 10 personas que nos donen. Y los otros 5 que lleguen porque nos va a ir bien en la campaña. Ve, me quedé atrás yo. Eran 3 paquetes de pañales. Las 3 pañales diarios. Eso significa que necesita como 15 paquetes en... en el mes. Así es que ojalá que nos pueda ayudar. Si me equivoco en las matemáticas, no importa, porque que le lleguen más pañales, mejor todavía.
6: Sí.
5: Oye, Zoila nos escribió y dice, hola, buenos días, le queremos mandar un saludo a las mosquiteras. Dice, más lindas, el mosquetero Jorge que las acompaña y las regalonea. A mi mamita, decirle que la amo, yo también la amo a su mamita, que la amo mucho y que de a poco vamos saliendo. A mi suegro ha sido una pieza clave en el proceso que estamos pasando. Y me gustaría enviar un mensaje a quienes los escuchan, que a veces el camino se pone cuesta arriba. Es verdad, Zoila. Me debe ser llorar, pues, Zoila. Y sentimos que los avances son lentos. Pero recuerden esto, no hay esfuerzo pequeño cuando la meta es grande. Salir adelante no es avanzar a pasos agigantados todos los días. Eso, o sea, es no rendirse, incluso en los días difíciles. Valoremos lo que hemos logrado hasta hoy. Apóyate en los tuyos y sigue firme a seguir con todo que sí se puede, linda. Y mira, mandó esos corazoncitos que hacen así tan bonito. Oye, un besito, Zoila. Tú no sabes lo bien que llega esta, que llegan estas palabras acá. Sobre todo cuando estamos en una campaña que, como les decía, uno dice, pucha, llevamos una persona que se comprometió por 5 meses un paquete de pañales cada mes, que es el profe, y tenemos a la Cristi que también nos va a regalar por un mes un paquete de pañales, pero nos faltan, pues nos faltan porque Don Luis necesita muchos paquetes de pañales, pues usa 3 diarios, 3 paquetes de pañales diarios, ¿ya? Entonces, es importante que nos puedan ayudar. ¿Y cómo puede ayudar? Mire, lo más importante, usted que dice, oiga, pero yo estoy mal, no tengo lucas, oiga, haga oración, mande buenas vibras, piensa así, oye, que aparezca alguien, o Diosito, ayúdanos a que juntemos un buen equipo. ¿Cuántos futbolistas tiene un equipo, profe?
6: De fútbol. Los que juegan titulares son 11.
5: 11, ya. 11, que tuviéramos 11 personas, 11 jugadores, ya que estuvieron tan de moda y todo con el Mundial. Bueno, hagamos un equipo solidario de 11 personas. Al principio dije hombres, pero la primera que llamó fue una mujer. Así es que de seres humanos, de buen corazón, que se comprometen a sacar una esquinita de su sueldo para comprar un paquete de pañales, talla G, tipo calzón. ¿Ya? Eso es lo que pedimos hoy día.
6: Así es, así que ahí hay que ponerse, especialmente los varones que están escuchando, ponerse como si así fuera en la situación. Ahí la empatía es algo muy importante en la vida de cualquier persona. Cecilia, Óscar Valdés nos escribe, dice, Cecilia Guillermo, y Guillermo, buenos días, espero que estén bien, bendiciones. Gracias por los saludos de mi tierra de San Clemente, nunca voy a olvidar, bien. Nunca lo voy a olvidar. Los molesto porque no me toca una canción de Julio Iglesias, dice, chao, gracias. Mire, las casualidades de la vida, o coincidencia, mejor dicho, nuestros amigos Luis y Clarita Aurora, que nos están escuchando en Talca, en la Faustino González, también nos pidieron una canción de Julio Iglesias, pues, así que con ese tema que va a salir un ratito más, vamos a saludarlo a los dos, digamos, a Luis, a Clarita y también a Óscar, que le gusta mucho Julio Iglesias.
5: Ya, y yo estoy compartiendo el programa Ayúdenme Ustedes para que encontremos José Alejandro. ¿Cómo está, Josecito? José Alejandro Ferrada Reyes, un abrazo para usted, mucho cariño. Ayúdennos con la oración, ayúdennos a compartir el programa para conseguir este equipo, que no es equipo de fútbol, sino que equipo solidario, y se la ganen a la adversidad y a todo lo que está sufriendo Don Luis, comprometiéndose a comprar un paquete de pañales mensual. Usted lo compra, lleva el paquete de pañales, se lo entrega directo, no le pedimos dinero, le pedimos un paquete de pañales, talla G y tipo calzón. 2 características que deben tener estos pañales. Para este amigo, que en este minuto no tiene pañales, está potito pelado con una sabanilla, con una telita, un pañito que busca la señora por ahí para ponerle, y eso es complicado. Y es complicado porque él tiene que usar todos los meses, si bien recibe ayuda, la Pasión de Servir les regala mensualmente un paquetito de pañales, también el municipio les ayuda, Pero piense usted que todos los días, los 365 días del año. Entonces, ¿por qué no nos unimos todos? Si los trabajos cuando salen bien es porque estamos todos. No cuando empezamos, profe, porque típico, ¿te ha pasado a ti cuando vas a pedir ayuda para alguien? Ah, este puro porque quiere lucirse. Uno. Dos. Ah, pero ¿cómo? Que le ayuden del gobierno, que le ayuden del municipio, que le ayuden de... No, pues si es uno el que Dios le está dando la oportunidad de lucirse en la vida, pero ahí en el corazón y con Dios, con el que vale la pena lucirse, entre comillas. ¿Ah? No es la Cecilia, no es Guillermo, no es el programa, no es la radio amiga. Es usted que tiene la posibilidad maravillosa de ayudar a un señor que está sufriendo, a un hombre como usted que está sufriendo. ¿Y qué tiene que hacer? Simplemente comprar el paquete de pañales, nosotros le podemos dar la dirección, conectarlo con don Luis y se lo va a dejar directamente y le entrega su paquete de pañales, va a conocer la historia y va a decir, menos mal que me inscribí.
6: Sí, es muy bonito y se siente algo muy especial cuando uno tiene la posibilidad de ayudar a alguien que lo necesita, más que a lo mejor recibir, ¿no? Siempre lo hemos dicho y yo creo que también ustedes lo han sentido. Cuando uno tiene la posibilidad de ayudar, de dar, se siente algo muy especial en el corazón. Cecilia, ¿le parece que... Ah, que saludemos, que estaba mirando aquí a una areñita que me habló... dice que nos está escuchando. Saludos, dice, los estoy escuchando. Es la señora María, que es la última arañita que se integró, ¿no?
5: Sí.
6: De ahí de...
5: Sí, María Castillo.
6: Del sector de...
5: Flor del Llano. Soberanía Norte.
6: Soberanía Norte, sí. Eso es. Así que saludos para ella, para su esposo y para toda la familia.
5: Oye, teje como las diosas. Sí. Teje bonito, precioso. Oye, estamos con dos
6: camas. Oiga, ¿qué se pasó? Nos apagó, se nos apagó el...
5: Esto es...
6: Ah... Yo pensé que era un bajo de voltaje, ¿no? No pasa nada.
5: No sé.
6: No sé si nuestros amigos que nos están viendo.
5: ¿Vieron que se nos oscureció la
6: vida? A lo mejor habrá que aprenderlo del.
5: Vamos, ya, sí, lo tenemos.
6: Eso era, ¿eh?
5: Otro. Es que... Más clarito.
6: Ya,
5: más clarito.
6: A ver. Ahí José está. Alejandro Ferrada. Ah, ya lo saludo
5: yo. Josécito, sí, lo saludé ya. Yo.
6: Oiga.
5: Yo creo que está mal ubicada esta cosa.
6: Sí,
5: oye, vamos. Pero nos ven, ¿cierto? Y nos escuchan en la radio.
6: Sí, nos ven. No. Yo creo que sí.
5: Sí, ya. Oiga, yo, profe, usted dice si nos vamos a la música. Mándenos más.
6: Vamos a la música para saludar a nuestros amigos Luis y Clarita y también a Oscar y Armandina.
5: Ya.
6: Son dos matrimonios, ¿cierto? Que nos están escuchando en distintos lugares de Talca.
5: Ya.
6: Luis y Clarita están en la Faustino González. Y Oscar y Armandina están en el, a ver, por allá por la 9 Oriente con 8 o 9 Sur, por ahí.
5: Sí, usted sabe.
6: Las Colines, ¿no? Eso. Bueno, ahí nos están escuchando y ellos coincidieron en pedirnos una canción de Julio Iglesias, ¿ya?
5: Ya.
6: En este caso vamos a ir con...
5: Pero también aprovechemos de saludar, dice Zoila mamá. Estaba echando a lavar, dice, y no lo escuché. Quiero decirle a mis hijos que los quiero mucho hasta el infinito y más allá. Gracias, dice.
6: No escuchó el mensaje, dice. El mensaje.
5: Sí, pues, pero ahí ya se lo vamos a leer de nuevo, Soya. Ya.
6: Vamos entonces con la canción A Flor de Piel de Julio Iglesias para saludar a estos dos matrimonios que nos están escuchando, nos están viendo: Luis y Clarita y Oscar y Armandina.
5: Okay.

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1: 10 de la mañana, 58 minutos.
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1: 11 de la mañana, un minuto.
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9: Estamos de vuelta por la radio mágica y amiga, en este su programa Conversemos. Estamos en esta campaña, ¿cierto?, de ir en ayuda de nuestro amigo que está necesitando pañales talla G tipo calzón, ¿ya? Que está muy complicado y queremos apoyarle. Y la idea es, ojalá varias personas nos comprometamos, yo ya estoy comprometido, como familia también, ¿cierto? Como familia nosotros, para ir en apoyo con un paquete mensual desde este mes de agosto hasta diciembre, ¿ya? Y eso estamos pidiendo también a ustedes, si pudieran apoyarnos. Ya hay una amiga de Corralones, ¿cierto, María Cristina? Que nos dijo que se comprometían en apoyar con este mes de agosto, con un paquete de pañales.
10: Sí, oiga, dice don Oscar Valdés, Guillermo, yo vivo en la 9 Sur,
9: está aclarando.
10: 9 y 10 Oriente, sector Abate Molina.
9: Así se llama. Abate Molina. Usted tendría que haberse acordado de eso.
10: No, porque ¿quién es la ubicada de acá, de los dos? ¿Quién es el ubicadito?
9: O sea, usted no
10: es. ¿Quién
9: es
10: la desubicada?
9: Usted es la desubicada, ya. Ya, dejémoslo así entonces.
10: Oye, mire qué linda la foto que nos sacó, me gustó.
9: ¿Quién nos sacó?
10: Oscar. Pero no era una foto. Oye, ya, ¿por qué estoy deportiva? Me preguntan que estoy. Es que el día sábado es mi día favorito de la semana. ¿Cierto, profe, que no estoy chamullando?
9: Así, no, es su favorito.
10: No, es mi día favorito por este programa que tiene este año, va a cumplir en unos mesecitos más, 29 años de vida cuando esté de cumpleaños la Hilda Espinosa. Ojalá que la Hilda esté bien, que haya amanecido bien porque estaba media complicada. Un besito para la Hilda. Ya, cuando está de cumpleaños la Hilda Espinosa, nosotros también estamos de cumpleaños Y vamos a cumplir 29
9: En octubre,
10: años, en
9: en octubre.
10: octubre. 29 años de vida del programa. Y a mí
9: Oiga,
10: me gusta, yo lo hago
9: no
10: porque
9: queda
10: me
9: nada
10: gusta.
9: para
10: No, no
9: octubre, pues si
10: queda.
9: ya empezamos agosto, un par de meses.
10: Entonces le estaba diciendo yo que se me fue a poco.
9: Yo le interrumpí, ¿no?
10: Sí, pues,
9: A
10: pero ¿qué
9: ver,
10: le hacen?
9: ya
10: Soy
9: se va a acordar.
10: virginita.
9: A ver si
10: No,
9: hay
10: y
9: unas
10: hacemos este, me
9: pasitas.
10: gusta este día, pues día
9: Eso es el día que
10: sábado.
9: le gusta.
10: El día sábado, porque hacemos el programa, porque siempre le he dicho, oiga, acá no, tratamos de no tener auspiciadores, los auspiciadores son de la radio. Cuando a media hora vamos a los auspiciadores, son de la radio. Nosotros no lucramos con esto. Y definitivamente es porque nos gusta servir, nos gusta ayudar, ni siquiera por lucirnos, porque por la radio la gente que nos escucha nada más. Y por acá, por el Face, nos entretenimos porque más gente ayuda. De hecho, al profe ni le gusta que se muestren nuestras caritas, porque ya no somos los chiquillos de hace 29 años.
9: Claro,
10: Estamos más grandes.
9: poquito
10: ¿Ah?
9: más.
10: Ya. Y estoy chascona porque igual me relajo el día
9: Oiga, pero
10: sábado.
9: si no se ve mal así, yo encuentro
10: No,
9: que se ve
10: no estoy
9: súper
10: chascona.
9: bien
10: Es
9: con ese
10: que
9: pelo.
10: alguien me
9: Tipo
10: dijo por
9: Amanda
10: ahí,
9: Miguel
10: alguien
9: en
10: cercano,
9: su tiempo.
10: sí, me dijo, oiga, que estoy chascona. Ve, si yo me voy a sacar la, ¿puedo sacar la ropa?
9: Oiga, ¿cómo?
10: No, a ver si llego más pañal.
9: No es horario
10: No, es que
9: de.
10: estoy con ropa deportiva, ¿eh? Porque el hijo me hace lo que predico en la semana y lo cumplo. Y realizamos actividad física. Entonces, por eso me levanto más deportiva y el relajo solamente. ¿Eh?
9: Está
10: Eso,
9: bien, pues sí.
10: sí.
9: Oiga, saludar a nuestra amiga Victoria, que nos está
10: Sí,
9: escuchando
10: me
9: en
10: tiré Lore.
9: Talca. Nos está escuchando en Talca. Dice saludos, también los estoy escuchando. Cuéntenos, Victoria, si está en Talca o está en, no sé si me comentó que está en Coyhaique, que no sé, pero para el sur, la semana pasada, no sé si ya habrá vuelto o todavía está por allá. Así que saludos también para ella. A ella le gusta también mucho escuchar el programa Nostalgias del Ayer, ¿eh? Le gustan esas canciones. Bueno, le recuerda a sus papitos que ya partieron. Su papito partió hace más años y la mamita el año pasado, Cecilia.
10: Ya.
9: Y ella, la mamita, muy buena auditora del programa. Nos pedía
10: Ya.
9: canciones, nos pedía siempre a un cantante argentino, Antonio Tormo, que yo tengo que confesar, no lo conocía, pero muy bonitas canciones. Así que saludos para
10: Oye,
9: Victoria.
10: este, algo cortito. Voy a contestar, Hilda, no dejes de marcar.
9: ¿Qué
10: A
9: cosa?
10: ver, Dios, no, a ver, justo, ya le voy a contestar. Es que alguien me escribió algo por acá y quería destacarlo. La Carmencita Bascuñán nos dice: hola amigo, Dios los bendiga, besitos. Voy a contestar a la Hilda y tú,
9: Ya.
10: usted saluda a la Carmencita.
9: Bueno, saludo a Carmencita
10: Hilda.
9: Bascuñán, ¿eh? Una muy
10: Hilda.
9: buena persona, muy buena amiga. Y qué lindo que nos
10: Hola.
9: esté escuchando también, Carmencita, ¿eh? El programa, como
10: Hilda.
9: Cecilia decía, ya lleva 28 años, vamos para los 29 años, imagínense cómo pasa el tiempo. Y gracias a Dios nos hemos mantenido siempre en la sintonía y digamos, no hemos desaparecido como programa, porque mientras ustedes existan y nos apoyen con las campañas, porque el programa, el principal objetivo de nuestro programa, más allá de entretener un poquito, ¿cierto?, con las canciones, de esta conversación que también llevamos con Cecilia y con ustedes, es la solidaridad, ¿eh? Y tenemos a lo largo del tiempo, de los programas que hemos hecho, muchas situaciones, muchos casos en que hemos, gracias a Dios, podido ayudar a muchas personas, pero principalmente es por ustedes, ¿eh? Porque como siempre también lo hemos señalado, somos un puente que canaliza toda la ayuda que ustedes nos apoyan y la llevamos a nuestros amigos o amigas que lo necesitan. Y hoy día estamos con la campaña de nuestro amigo Luis, que necesita pañales, ¿ya? Pañales tipo calzón y la talla G, ¿ya? Porque está muy complicado. Él no puede trabajar, ¿cierto? Por lo tanto, no, y su esposa también tiene que estar ahí con él todo el tiempo. Así es que
10: Qué
9: no,
10: bueno.
9: tampoco tiene ese espacio para poder trabajar. Así que ellos están muy complicados y nos están pidiendo esa ayuda. Y la idea es que si ustedes pueden apoyarnos con un paquete de pañales, un paquete trae alrededor de 16 pañales, el valor del pañal no lo recuerdo bien, ¿eh? Pero más allá de 10 mil pesos, entre 10
10: Sí,
9: mil,
10: pues
9: 12 mil
10: son
9: pesos, no recuerdo bien
10: costosos.
9: el valor, pero alrededor de ese precio. Y como puedan, la idea es que a lo mejor pudiéramos apoyarlo hasta fin de año con un paquete mensual. Ahora, si no pueden, lo que ustedes pudieran nomás. Esa es la idea, ¿ya? Para apoyar a nuestro amigo. Cecilia está conversando ahí con alguien y quiere. Voy a mostrar este cuadradito. ¿Qué quiere que me ponga a tejer?
10: Ya, pues un
9: No.
10: besito, un
9: Pero voy a
10: abrazo.
9: mostrarle lo que hace nuestra amiga de Tejiendo el Amor, ¿eh? Que es uno de los grupos solidarios. Ahí tejen con crochet unos cuadritos de ¿cuántos son? De 50 por 50
10: Ya.
9: aproximadamente. Y después los van uniendo
10: Yo
9: y
10: tengo al
9: forman
10: profe,
9: una
10: hija,
9: frazada.
10: mira el face, el profe
9: Oiga,
10: va a tejer.
9: a mí me hace
10: Va a
9: hablar aquí
10: tejer
9: todo el
10: tejiendo con
9: rato.
10: el
9: Y
10: arancel.
9: yo,
10: Míralo.
9: a mí si
10: Ya,
9: me ponen
10: besito, chao.
9: el tema de las canciones, los recuerdos, yo puedo estar una hora o 2 horas hablando de eso, pero bueno.
10: Ya, oiga, no, he estado
9: Ya,
10: hablando
9: a
10: con
9: ver,
10: mi
9: hable más
10: hija
9: de
10: y necesita
9: cerca.
10: mucho, no, que mostrara eso, porque
9: Ya,
10: estoy
9: ah,
10: empezando para que
9: sí.
10: vea la gente en la casa que con esto nos llegaron estos dos poquitos de lana. Entre la campaña que estamos haciendo llega lana nueva y lana usada. Y llegaron estos dos poquitos y mire, yo inicié, mire qué bonito lo que inicié. Muestra el cuadrito, profe, ¿ve? Ahí estoy iniciando y después eso va creciendo y se transforma en esto. En esto, en esto que voy. El profe va a mostrar ahí, que mire.
9: Ahí. Está
10: Mire qué
9: bonito.
10: lindo, mire.
9: ¿Cómo se llama esto? ¿Una mañanita?
10: No, esta
9: No,
10: es una
9: una
10: mantita.
9: mantita.
10: Es una mantita. Y con varias mantitas hacemos una frazada para dar calorcito. ¿Ya? Eso. Y les estoy mostrando porque todavía estamos en la campaña de la lana y nos puede ayudar. Pero hoy día, como decía el profe, ay, ¿por qué nos ponemos tareas? Sí, profe, nosotros nos gusta también, nos gusta. No, sabe que, es que mire. Yo les conté la historia al inicio, pero si ustedes no la escucharon, ahora se las voy a reiterar. Hay un amigo que iba feliz por la vida, tenía cuatro hijos, una señora, tenía su emprendimiento, él trabajaba firme y duro, y de repente, malamente, se encontró por ahí en una situación accidental donde le dañaron su columna, ya en un tema quizás ajeno a él, pero le dañaron su columna y él quedó en invalidez. Ya en una silla de ruedas. Y además, teniendo que usar pañales porque hubieron otras enfermedades en el camino, el estar mucho en esa posición, en fin, está muy complicado. Y lleva años usando pañales y este último tiempo porque ya no pudo trabajar como antes, la señora tampoco porque tiene que cuidarlo a él todos los días, tiene que cambiarle los pañales, tiene que bañarlo, tiene que hacer todo para apoyar como las cuidadoras que seguramente nos están sintonizando. Y este último tiempo las cosas no han estado bien. Usted sabe, con la lluvia, con el frío, en invierno todo se complica, el trabajo en el campo, y no tienen pañales. Y él está en este minuto, porque uno está evacuando todo el día, eso es algo que va a suceder, va a ser siempre. Y está sin pañales, profe, y está con unos trapitos, pañitos, y se busca por ahí la señora y le pone, yo digo, no sé, yo me desespero de verdad, porque uno dice, pero ¿cómo de nuevo no está sin pañales? Oiga, si los tiene que usar todos los días, tres pañales todos los días, y si el ingreso es una pensión, y si tengo cuatro hijos, y hay que comer, y los hijos están estudiando además, ¿es verdad que en el colegio les dan comida el fin de semana? No. Y los materiales y los útiles para que los niños estudien, hay que comprarlo de todas maneras. La ropa, todo lo que hay que hacer, los medicamentos que no nos dan a lo mejor en la salud pública, también hay que comprarlo. Y los pañales se compran. Y son tres pañales diarios los que utiliza. El paquete trae 16 pañales. Estábamos sacando las cuentas con el profe. Si usted las saca en la casa, me va a decir ahí, me va a escribir a lo mejor los que son matemáticos. ¿Cuántos paquetes de pañales él tendría que utilizar? Tendría que comprar en el mes. Si utiliza tres paquetes diarios, un problema para que le den a los niños en la casa ahí, y veamos cómo están en las matemáticas. Tres pañales diarios, el mes tiene 30 días, ahí multiplique usted 3 por 30, ¿cuánto le da? Y los paquetes traen 16. Después hace otra división. Ahí le estoy diciendo cómo haga la tarea a los niños en la casa. Bueno, esa cantidad de pañales necesita este amigo. ¿Cuánto saldrá en plata? ¿Se ha preguntado usted cuánto sale en dinero, en luquitas? ¿Daría nuestro bolsillo para eso? ¿El suyo? ¿Daría? Es caro, sale pesadito. Bueno, este amigo tiene que enfrentarlo con una pensión que no es mayor, una pensión de invalidez seguramente, y está sufriendo la impotencia, está en esa situación. Así psicológicamente, si no entramos por la parte económica, psicológicamente, ¿cómo se sentirá este padre que era el jefe de familia y que además tenía el rol de proveer a la familia, que hoy día no puede proveer, que además él siente cuando falta el pan en la mesa o en su casa que quizás, pucha, gastamos en mis pañales? Y en este minuto simplemente no tiene esa posibilidad. ¿Cómo está el corazón y la mente de este amigo y cómo está también el corazón y la mente de esta amiga, la que cambia los pañales, la que lava ese pañal, ese trapito que tiene? ¿No va a poner los lentes, profe?
9: No, yo te estoy indicando así, Cecilia, para que anote, porque acá nuestra amiga Anexia Varela dice, yo coopero con un paquete de pañales para este mes, dice.
10: Ya, Anexia.
9: Anexia Varela. También Héctor Maldonado nos saluda, dice, ¿cómo está la pareja más solidaria de la radio? Saludos para ustedes.
10: Don Héctor, besito, ayúdenos a compartir ahí con los chiquillos deportistas, a lo mejor se juntan, miren, un club deportivo que entre todos pongan de a 200 pesos y van a poder comprar un paquete de pañales para este señor, para este hombre, que además tiene un hijo que es seco para el fútbol, ¿ah? Jovencito, seco para el fútbol. Ya, don Héctor.
9: Rosalía Berríos Díaz, bellos, nos dice, bellos.
10: Rosalía, un besito. Ay, mire, hoy día si nos quieren, si de verdad ustedes sienten que nuestro trabajo por 29 años, que ha sido servir a la comunidad, sacando platita a nuestro bolsillo para pagar este programa, porque se arrienda el programa, y de verdad aprecia eso, no es sacarlo en cara, no es para lucirnos tampoco, es la desesperación. Que yo sí tengo empatía, el profe sí tiene empatía, nos ponemos en el lugar de don Luis, a esta hora con un pañito acá y que se humedezca, se orine el pañito y no tenga cómo cambiarlo y que la señora venga como pueda, me saque ese pañito, lo cambie por otro y pase un ratito y de nuevo va a estar mojada, mi piel mojada todo el rato. La orina, yo, de verdad, profe, que tengo
9: la señora Ivonne Salinas está preguntando qué talla de pañales necesita. G. Es G, talla G, tipo calzón.
10: Sí,
9: tipo talla calzón. G, tipo calzón.
10: Sí, eso, señora Ivonne, un besito, ya fue apoderada tuya. Y
9: sí, apoderada mía en los montes.
10: Sí.
9: Y ella también compañera de trabajo ser suyo.
10: Humano. Y además, la gente que nos ve es líder en sus comunidades. Tiene grupos de WhatsApp de apoderados, tiene grupos de WhatsApp de la Junta de Vecinos, tiene grupos, comparta, no comparta el programa, si usted no quiere compartirlo, no lo comparta. Si no importa que estemos nosotros o no, lo que importa es que logremos reunir los pañales y que este caballero no tenga que estar todos los meses. Cada cierta cantidad de semana él compra los pañales que puede y de ahí rogándole a Dios y tocando y rogándole a las personas, a veces yo creo que él debe ser, me ha dicho que se ha sentido muy humillado, con mucha impotencia, porque no tiene para comprar sus pañales y él quisiera ayudar más a su familia y siente que no puede hacerlo. Entonces yo le pido 2 minutos, 3 minutos, póngase en el lugar de él, póngase en el lugar de este amigo y yo sé que usted puede colaborar. A lo mejor no puede comprar el paquete entre todos, el precio del paquete de pañales no lo hemos dado. Elianita, cuéntenos, porque la pasión de servir compra todos los meses. Sí,
9: bueno, depende de dónde
10: pañales
9: se compra también.
10: Para regalar a más de 50 familias de la comuna y entre ellos la pasión de servir ayuda a don Luis también. Pero piense usted que son 3 pañales diarios. ¿Ya?
9: Cecilia, Norita Moya Cabrera nos dice, hola, bello y bendecido día para ustedes, que tengan un excelente fin de semana y que hoy la generosidad sea grande en todos los corazones de los que hoy los escuchan. Abracitos. Andrea Aravena, ella es de Flor del Llano, fue apoderada mía ahí en la escuela, dice, saludos profesor, cariño para usted
10: Andreita.
9: Y su amada esposa, dice. Saludos también, señora Andrea. Ivonne Salina, bueno, ya dijimos que ella nos pidió la talla, y ya se la dimos, talla G, tipo calzón, los pañales que necesita nuestro amigo. Maite a México, hola, buenos días. ¿Cómo va todo por allá, señora Yesenia? Cuéntenos. Norita Moya, yo dono un paquete de pañales. Norita Moya.
10: Norita, la nota.
9: Ya, y la señora Ivonne también dice que coopera con uno. ¿Dónde lo llevo? Dice.
10: Donde usted quiera. Si ustedes quieren, chiquillas, les damos la dirección y lo llevan a la casa de don Luis. O si no, tratan de ubicarnos a nosotros. Ahí en The Sam nos pueden ubicar. Y eso, ¿ya? Pero si ustedes quieren ir directo a dejárselo, yo de mil amores le doy la dirección. Y es bueno porque van a conocer la historia real de don Luis y lo van a ver a él a los ojos. Se van a dar cuenta que nosotros somos los que tocamos la campana nada más para pedir ayuda
9: Mire,
10: y que los que hacen la
9: mire
10: pega
9: lo que me
10: son
9: está
10: ustedes.
9: escribiendo una amiga
10: Ya,
9: acá,
10: Lolita,
9: Cecilia.
10: voy a, ya anota el tiro. ¿Qué me falta,
9: Mire,
10: la Ivonne?
9: Ivonne Salinas.
10: Ivonne Salinas, ya.
9: Mire, y Viviana García dice: Buen día, soy de San Javier. También tengo a mi mamá
10: Mira.
9: postrada y sé lo que es el tema de los pañales y también
10: ¿Viste?
9: entiendo al cuidador. Tengo varios paquetes de pañales de 8 unidades en talla G, no de la mejor marca y no son tipo calzón, pero si
10: Pero
9: les
10: igual le
9: sirven,
10: van a servir.
9: hábleme y vemos cómo lo hacemos llegar. Quienes vivimos esta situación sabemos lo difícil que es. La gente muchas veces no empatiza porque no vive esta difícil
10: Sí.
9: realidad. Cariños y saludos. Espero de corazón que esta campaña sea apoyada por los auditores. Muchas gracias, amiga Viviana,
10: Oye, Viviana, de verdad que te
9: de San
10: anotaste un
9: Javier.
10: 7 hoy día. Un abrazo, un besito. Yo siento que los cuidadores más que nadie, y por eso yo le digo, hay que tener empatía, ¿ya? Porque a quienes les ha tocado alguna vez estar con una persona que usted tiene que cambiarle los pañales 3, 4 veces al día y tiene que comprar esos pañales, puede que le donen ya. El gobierno le va a donar, el Estado en este caso, el municipio, alguna vecina, pero vamos a completar la cantidad de 15 paquetes quizás que se utilizan en un mes, ¿los iremos a completar? No, pues. ¿Y alcanza con las pensiones de repente que se reciben? Tampoco. ¿Ah? O un sueldo, aunque tengamos un sueldo. En el verano a lo mejor están un poquito más aliviados si es que alguien de la casa puede salir a trabajar, pero si son niños. Y si es una mamá que está de cuidadora, oiga, las cuidadoras, profe, están el 99% de su tiempo girando en torno a la persona que cuidan. De verdad, Viviana, que hay que vivirlo. Y nuestra admiración y respeto con todos los cuidadores y cuidadoras que nos están viendo en este minuto. ¿No? La esposa de Don Luis es la que le toca acá, pues si estos días está con unos trapitos, unos pañitos, imagínate en la peguita, con lluvia, con frío. Lavando los pañales con pipí o con excremento, si es el caso, entonces, ¿para qué voy a ser más descriptiva? Yo siento que los corazones están abiertos, que a lo mejor nos vieron una cantidad de personas, esas personas pueden compartir el programa, podemos contar la historia, pueden ir al lugar, Ivonne, Norita, toda la gente que nos está donando, vayan a entregarle los pañales a Don Luis, conózcanlo. Y se van a dar cuenta que de verdad Dios hoy día las llevó a realizar esta acción.
9: Ya, vamos a
10: Gracias.
9: leer otro mensaje de la señora Ivonne Salinas. Dice: También quiero pedirle que le envíe un saludo a Scarlett, profe, que hoy está de cumpleaños. Gracias. Scarlett fue alumna mía, es la
10: ¿Ya?
9: hija de Ivonne. Así que con mucho cariño, le recuerdo con mucho cariño a Scarlett y a todo el curso, cierto, que del año que ella egresó. Porque tuve muchos años con ellos, ¿eh? Yo creo que el curso que he tenido más años como profesor jefe, no sé si lo tuve desde cuarto, quinto básico hasta octavo. Así que saludos muy especiales para Scarlett, que está de cumpleaños hoy día. ¿Sí?

0: termina a las 11:30,
1: Sí.
0: ¿cierto? Y recuerden que empezamos más tarde, por
1: Sí.
0: ustedes, porque querían tomar el
1: Hace
0: desayuno
1: ya
0: con
1: cuánto,
0: nosotros.
1: este, como el tercer o cuarto programa que estamos
0: Sí.
1: comenzando a las 10 de la mañana, antes era a las 9, para quienes no sabían, el nuevo horario, de 10 a 11 y media de la mañana los sábados.
0: Ya vamos con canciones para que no me tiren la oreja,
1: A ver,
0: pero.
1: antes de la canción, Maite, a México, la señora Yesenia, mamá de Maite, nos dice: bien, gracias a Dios, estamos en el penúltimo día del tratamiento. Mañana terminamos el tratamiento y viajamos de vuelta a nuestro amado Chile. Llegando, me contactaré con ustedes para ver cómo poder ayudar con un granito de arena. Mira, qué bonito, ¿ah?
0: ¿Qué
1: ¿Eh?
0: dice?
1: Llegando, me contactaré con usted o con ustedes para poder ver, para ver cómo poder ayudar con un granito de arena, dice.
0: Ya,
1: Ya,
0: linda.
1: la señora Ivonne nos está
0: Inesito.
1: pidiendo la dirección del caballero, por favor. Ya,
0: Ya,
1: ahí Cecilia
0: mira,
1: se la va a enviar o no.
0: Ivoncita,
1: ¿La tiene?
0: Luis seguramente nos está viendo. Luis, escriba su dirección ahí en
1: Sí,
0: el
1: ahí en el
0: Face.
1: Facebook, escríbala.
0: Oye, me pasó algo, puede ser por la edad. Luis, escriba su dirección, si no se la enviamos a la Ivoncita a nosotros por WhatsApp.
1: Ya, ¿vamos con la música?
0: Es que se me perdieron mis lentes y me los toco porque a veces se me pierden, los tengo puestos y los miro por todos lados.
1: Ay,
0: Y
1: señor.
0: estoy tejiendo, me
1: No
0: voy a
1: los
0: quedar
1: tiene
0: feo mi
1: vueltos. No se
0: tejido.
1: le cayeron tampoco.
0: No sé, profe, ya.
1: Ya,
0: ¿A qué
1: vamos,
0: canción
1: vamos con
0: vamos?
1: la canción que nos pidió el hijo. Lucholate se llama, ¿no? Para el papá que tiene el mismo
0: Sí,
1: nombre.
0: Wiki
1: El
0: Olarte
1: Huicholate
0: para
1: para.
0: Luchito.
1: Ya, por elegante y buen mozo del clavel.
0: Oye, saludo al clavel, se ganó un premio.
1: Oye, no sé si se la mandé. Oye, con tanto.
0: Un premio por
1: Sí.
0: como artista y todo. Ahí vamos a averiguar
1: Oiga,
0: para.
1: espéreme un
0: Debiera
1: segundo.
0: darnos una entrevista en el
1: Oh,
0: programa del clavel, ¿eh?
1: disculpa,
0: Clavelito, don
1: disculpa,
0: Ernesto.
1: disculpa, Víctor, ¿eh? Yo estaba pensando que le había mandado, pero
0: No,
1: por elegante y buen
0: creí que Víctor
1: mozo,
0: es mago, igual que yo.
1: no,
0: Sabe que yo
1: ya la
0: trabajo.
1: tengo, ya, gracias, discúlpame.
0: Profe.
1: ¿Sí?
0: Yo trabajo con Víctor en la semana, ahora,
1: Ya.
0: todos los días a las 4 de la tarde tenemos el Prevenir de Salud y ahí está Víctor Avendaño y me salva de una manera que usted no se
1: Ya,
0: imagina.
1: sí, pues él es muy,
0: De repente
1: muy
0: transmitiendo
1: profesional
0: en el campo
1: en
0: por
1: su trabajo.
0: teléfono y él ahí apoyando yo. Así que un grande en los controles, Víctor
1: Ya, me
0: Avendaño.
1: dice que ya tiene la canción, así que vamos entonces para saludar a Luchito Olate, que nos escucha en
0: Chile
1: Chile Nuevo,
0: Nuevo,
1: y
0: hagan un
1: aparte
0: grupo para
1: de
0: que me
1: su
0: regalen un
1: hijo,
0: paquete de pañales.
1: Huique, Huique,
0: Uy, qué hola.
1: Huique Olate, por elegante y buen mozo del clavel.
2: A la una.

0: tenemos compromiso por lo menos de una o dos personas para los 5 meses y hay como 3 o 4 personas que se comprometieron por este mes. Ya les vamos a enviar la dirección, le pedimos a Don Luis que la escribiera ahí. Y bueno, esperamos que esto, vamos a continuar el otro el sábado, por lo menos 2 sábados vamos a estar apoyando a Don Luis, porque la idea es que él pueda firmarse de aquí a diciembre, pues, profe.
1: Sí.
0: Que no tenga que estar más a potito pelado, una persona mayor, un padre de familia, y con un pañito ahí. Yo prefiero que usted lo vaya a conocer, ¿eh? No, antes de criticar, pucha que son exagerados, vaya a conocer la realidad, y después yo sé que se va a inscribir con un paquete de pañales.
1: Nos ya, vamos.
0: Chao,
1: que esté muy bien.
0: Vamos a hacer ejercicio.
1: Gracias, Víctor. A las 4 de la tarde, nostalgia sí. Del ayer con un servidor.
0: Oye, saludos para Clavela, don Ernesto, para que nos cuente ahí, si nos da alguna notita cortita y nos cuenta, porque ganó un premio importante como artista acá en la región. Pablo Neruda, creo que, o algo así. Ahí nos van a contar.
1: Chao, que esté muy bien. Gracias, Víctor.
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4: Radio Amiga le indica la hora.
2: 11 de la mañana. 31 minutos.
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2: 11 de la mañana. 33 minutos. 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

0: La hora en Amiga. 11 de la mañana, 44 minutos. 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
1: 11 de la mañana, 57 minutos.
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1: 12 horas, 2 minutos.
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12: Amigas y amigos de Inolvidables, ¿cómo están ustedes? Sean bienvenidas y bienvenidos a una nueva cita con el ayer, esta oportunidad, este regalo que nos entrega la música para compartir junto a ustedes grandes clásicos de los 50, 60 y 70 del siglo pasado. La invitación para emocionarnos, como también tener la oportunidad de disfrutar de aquellas canciones con mucho ritmo. En lo que es la jornada del día de hoy, bueno, y como es habitual, la invitación para compartir los clásicos de nuestras vidas, aquellas canciones que marcaron algún momento de nuestra existencia, o quizás recordar aquellas canciones que eran las favoritas de nuestras mamás, papás, abuelitas y abuelitos. Para comenzar el programa del día de hoy, nos encontramos con un extraordinario y a la vez inolvidable artista de nombre real, Charles Hardin Holley, mejor conocido simplemente como Buddy Holly, artista que naciera en el mes de septiembre del año 1936 y falleciera a muy temprana edad en 1959 con casi 23 años en un trágico accidente aéreo. Uno se proyecta en lo que es la consulta: ¿qué habría pasado con la historia de la música si es que Buddy Holly hubiese seguido con vida durante los 60 y los 70? Porque en su corta carrera, por Dios que dejó huella. Comenzamos el programa del día de hoy con este clásico de 1957, Peggy Sue, junto a Buddy Holly.

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1: Estamos compartiendo junto a ustedes esta selección de grandes e inolvidables clásicos. Vamos a hacer un nuevo giro a nivel musical para recibir talento chileno, un artista fundamental en lo que fue el movimiento de la nueva ola. Hablo de Renán Patricio Sánchez Gajardo, o simplemente Patricio Renán, quien a continuación nos invita a recordar una canción de 1966, una canción creada especialmente para Patricio Renán por parte de Cecilia, la incomparable. Disfrutemos de Son Recuerdos.

Después de escuchar a Patricio Renán, nos encontramos con otro artista emblemático de la inolvidable nueva ola chilena. Desde Mejillones con Amor, Danny Chilean, y este clásico del año 1961, Norma Mía.

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1: Avanza rápidamente la hora y continuamos compartiendo junto a ustedes esta selección de grandes e inolvidables clásicos. Por algo, nuestro espacio lleva por nombre Inolvidables. Antes de continuar, lo siguiente para que usted lo tenga en consideración. Este programa se emite a través de una extensa cadena de emisoras que nos permite llegar desde Arica hasta Punta Arenas. Y este programa es una producción y marca registrada de Producciones Luz de Luna Limitada, productora que está a cargo de la distribución de este espacio. Está totalmente prohibida la reproducción en cualquier radio que no cuente con la autorización de Producciones Luz de Luna. Por lo mismo, ante cualquier consulta para emitir nuestro espacio en Chile o en cualquier lugar del planeta, nuestro WhatsApp, +569 88 44 91 67, +569 88 44 91 67. Dejamos este contacto y dejamos claro la propiedad intelectual de Inolvidables, porque personas sin escrúpulos, sin nuestra autorización, hacen uso de la marca y el programa Inolvidables. También aprovechamos de entregar nuestro Facebook e Instagram. En este caso, Facebook e Instagram, ambos con el mismo nombre, Programa Inolvidables, con una S al final. Programa Inolvidables. También, obviamente, la invitación para entregarnos su petición a nivel musical o su consulta sobre lo que es publicidad. Ya lo sabe, WhatsApp +569 88 44 91 67, y el Facebook e Instagram, en ambos casos con el mismo nombre, Programa Inolvidables. Vamos a continuar viajando al año 1971 para recordar una de las canciones más importantes, no solamente a nivel solitario de John Lennon, sino que a nivel general. Escuchemos y recordemos Imagine junto a John Lennon.

Después de escuchar a John Lennon con la bellísima canción de nombre Imagine, vamos a quedarnos en los 70 recordando a un muy buen amigo en vida de John Lennon, como es el caso de Elton John y este éxito del año 1972, Crocodile Rock.

inglés. Vamos a hacer un nuevo giro a nivel de idioma para compartir en este caso más talento chileno. Recibamos a Eduardo Valenzuela Fariña, mejor conocido simplemente como Lalo Valenzuela, artista que también formará parte del movimiento de la nueva ola chilena. Dentro de los múltiples éxitos que nos entregara Lalo Valenzuela, destacamos esta canción del año 1962, Ausente.

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Nuestro WhatsApp, más 569-88-44-91-67. Más 569-88-44-91-67. Y también dejamos claro que este programa que se emite en nuestra radio es propiedad intelectual, marca registrada de Producciones Luz de Luna Limitada, y está prohibida su reproducción parcial o total en radios que no tengan la autorización de Producciones Luz de Luna Limitada. Para consultas también de emisión de nuestro espacio en radios de Chile y el mundo, disponible las redes de contacto que hemos entregado y seguiremos repitiendo durante el día de hoy: Facebook, Instagram y WhatsApp. Vamos a continuar con la música, con un artista que no puede estar ausente de nuestra pauta musical. Vamos a viajar al año 1960 para recibir a Neil Sedaka y este clásico, You Mean Everything to Me.

0: Es momento de una pausa. Y ya estamos de vuelta con más Inolvidables.
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2: 12 horas, 32 minutos.
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2: 12 horas, 34 minutos.
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Se da cuenta cómo pasan volando los segundos y los minutos, y tras la pausa, ya estamos de vuelta con más inolvidables. Vamos a continuar recibiendo talento chileno, considerado un guitarrista fundamental en la historia de la música chilena. Hablamos de Óscar Arriagada, quien nos invita a recordar este mega clásico del año 1963, el twist del esqueleto.

inolvidables. Por nuestro espacio desfilan diversos géneros a nivel musical. El twist, el rock and roll, movimientos como la nueva ola, el bolero, el tango, el cha-cha-cha, clásicos a nivel instrumental. Todo esto con la posibilidad de disfrutar el talento de artistas de diversos lugares del planeta. No por nada, hemos tenido la oportunidad de compartir canciones en inglés, en español, en italiano, en francés, en portugués, en japonés y créame, un largo etcétera. Nuestro siguiente invitado nació en Egipto en 1938 y falleció en Francia en el año 2015. Hablamos de Richard Anthony, un artista que a muy temprana edad se radicó en Francia y tuvo el muy buen olfato a nivel musical de tomar canciones que eran éxito ya sea en Inglaterra, en el Reino Unido, fuera de las fronteras de Francia, en este caso en otros países de Europa, como también en Estados Unidos, y adaptarlas al francés, logrando un gran impacto en el público de aquel país en aquella época. Richard Anthony nos invita a viajar al año 1964 para recordar esta canción de nombre Chin Chin.

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1: Las canciones que han dejado huella en nuestras vidas las compartimos en cada emisión de Inolvidables. Vamos a continuar con otra de aquellas figuras que ya están instalados en la selecta lista de artistas inmortales. Nuestro siguiente invitado nació en el año 1949 y falleció en el mes de marzo del año 2024. Eric Howard Carmen, o simplemente Eric Carmen, artista que nos invita a viajar al año 1975 con esta obra que tuviera su inspiración a nivel musical con la propuesta del aclamado músico ruso Sergei Rachmaninoff con su piano concierto número 2 en C menor, una obra que se conociera en este caso por allá por el año 1900 y 1901. Pasó el tiempo y bueno, la obra de Sergei Rachmaninoff influenció a muchísimas personas y entre ellas a Eric Carmen con esta canción de 1975, All by Myself.

agradables desde Estados Unidos con Eric Carmen. Vamos a viajar a Inglaterra para recordar a Dusty Springfield y este clásico de clásicos, I Only Want to Be With You.

Nos encanta hacer parte de su día a día. Somos inolvidables. Y aprovechamos de reiterar la invitación para que usted se pueda comunicar con nosotros por diversos motivos. Uno de ellos, para que nos pueda hacer saber qué canción, artista o grupo quiere que esté en nuestra pauta. Para ello, siempre disponible nuestro Facebook y también el Instagram. Programa Inolvidables, con una S al final. Programa Inolvidables. También disponible el WhatsApp. +56 9 88 44 91 67. Petición de canciones, informarnos en qué lugar de Chile o el mundo no se escucha, también aclarar dudas y sorprenderles, ¿por qué no?, con lo que es nuestra propuesta a nivel de publicidad, como también si usted desea contar con la autorización de emitir nuestro espacio que se transmite en diversas radios desde Arica hasta Punta Arenas, en Chile, como también en algunos puntos del exterior. Vamos a continuar con más música, dando la bienvenida a Leslie Mascherano, artista chilena que alcanzara un gran éxito bajo el alias de Gina, junto a Los Tickets, con esta canción del año 1965, Quisiera.

inolvidables. Para continuar, más talento chileno, Susy Becky. Y esta canción del año 1963, La Ballena.

Los clásicos de nuestras vidas tienen su punto de encuentro en Inolvidables. Vamos a continuar con quien es considerado el rey del twist. Hablamos de Chubby Checker, verdadero nombre Ernest Evans, artista que naciera en el mes de octubre del año 1941, que iniciara su carrera en 1958 y que a inicios de la década del 60 se convirtiera en todo un suceso literalmente en todo el planeta. Lo siguiente se conoció originalmente en 1958 junto a Hank Ballard and the Midnighters, bajo el nombre de The Twist, canción que fue tomada en 1960 por Chubby Checker para convertirla en número uno literalmente en todo el planeta. Escuchemos y recordemos The Twist.

0: y en la compañía de Chubby Checker despedimos el programa del día de hoy. Muchísimas gracias por su sintonía y compañía, y la cita queda, Dios mediante, para una próxima emisión de este, su espacio de recuerdos y clásicos inolvidables.
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5: 13 horas, 2 minutos.
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5: 13 horas, 5 minutos. 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

0: La hora en Amiga, 13 horas, 16 minutos.
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1: 13 horas, 29 minutos.
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1: 13 horas, 32 minutos.
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2: ¿Cómo están, amigas y amigos auditores? Tengan todos ustedes muy buenas tardes. Les saluda el periodista Alejandro Aguilera García. Junto a Juan Carlos Cortés en los mandos técnicos, vamos a acompañarles en este día sábado, ¿no es cierto? Sábado 1 de agosto del 2026. Se fue julio, adiós. Pero no se fue con las lluvias, las dejó, ¿no es cierto? Los vientos, las lluvias, los anegamientos, desgraciadamente. Y el santoral nos recuerda hoy a Alfonso. Felicidades, como también un cordial y afectuoso saludo para usted que hoy está de cumpleaños. Y junto a ustedes vamos a revisar las principales noticias ocurridas en Talca y la región del Maule en esta semana que termina, pero también con este mes que ya se inicia. Bienvenidos a las informaciones. San Clemente renueva su imagen urbana con nueva señalética y mobiliario público. Con el propósito de fortalecer la identidad turística de esa comuna y mejorar la experiencia de quienes viven y visitan San Clemente, el municipio iniciará durante los próximos días un importante proceso de renovación de la imagen urbana mediante la instalación de nueva señalética y mobiliario público de alto estándar. La iniciativa contempla la instalación de letreros de bienvenida e identificación confeccionados en madera, los que serán ubicados en distintos sectores habitacionales de la comuna, otorgando una imagen más armónica, cálida y representativa del entorno natural. Veamos lo que nos dijeron al respecto en el municipio de San Clemente.
7: El proyecto de señalética urbana es un proyecto que viene, que data de, también del periodo anterior del alcalde. Nosotros lo dejamos formulado, diseñado, postulado en ese momento. Y cuando vuelve el nuevo periodo del alcalde, claro, nos damos cuenta con que el proyecto está aprobado y nosotros tenemos que ejecutarlo.
2: Finalmente, desde la Municipalidad de San Clemente se hizo un llamado a toda la comunidad a cuidar y proteger esta nueva infraestructura urbana. Estos avances son de todos. Invitamos a nuestros vecinos a valorar, respetar y cuidar esta nueva señalética y el mobiliario urbano, porque mantener una comuna limpia, ordenada y bien presentada es una tarea compartida que beneficia a toda la comunidad y fortalece nuestro desarrollo turístico, manifestaron las autoridades sanclementinas. La región del Maule tiene nuevo fiscal regional. El Ministerio Público comunicó la designación del abogado Rodrigo Peña Sepúlveda como nuevo fiscal regional del Maule a contar del 4 de septiembre próximo. Peña es abogado de la Pontificia Universidad Católica de Chile. Postuló al cargo a través de un concurso público y su nombre fue elegido por el fiscal nacional Ángel Valencia a partir de una terna elaborada por el Pleno de la Corte de Apelaciones de Talca, conforme a lo establecido en la Constitución y en la Ley Orgánica Constitucional que rige a esta institución. Alianza público-privada permitirá mantener la conectividad interrumpida producto de los sistemas frontales. Se hizo entrega de equipos de conectividad satelital Starlink Mini destinados a las municipalidades de Vichuquén y Licantén, además de las corporaciones edilicias de Curepto, Linares y Longaví, comunas que podrán utilizarlos cuando las redes convencionales se vean afectadas por el sistema frontal. Esto gracias a una alianza público-privada materializada mediante la donación de 5 kits Starlink Mini, equipamiento que fortalecerá la capacidad operativa de los municipios y de los organismos que participan en la gestión de emergencia. El coordinador regional de la Subsecretaría de Desarrollo Regional y Administrativo Subdere, Franco Libravo, señaló que este equipamiento fortalece la capacidad de respuesta de los municipios ante situaciones críticas. Estamos revisando el quehacer noticioso de esta semana a través de las ondas de Radios Mágica y Amiga. El senador Cristian Vial analizó los alcances del nuevo proyecto de ley de remuneraciones de carabineros, una iniciativa que tiene como objetivo principal mejorar las condiciones laborales y salariales de la policía uniformada. El parlamentario, quien formó parte de la ceremonia de anuncio de esta ley en el Palacio de la Moneda, destacó que el proyecto surge como respuesta a un compromiso gubernamental para fortalecer a la institución frente a una severa crisis de dotación. Así lo manifestó el legislador.
8: Para el fortalecimiento de la carrera policial de carabineros. Dos ejes. Uno, en cuanto a los incentivos en la carrera funcionaria de carabineros, que darle mayores incentivos para que ingresen más carabineros y para los que están también se queden en carabineros. Y segundo, reforzar también lo que necesita, sus capacidades. Esperamos que esto tenga el impacto que debe tener en quienes nos cuidan, quienes están mandatados por ley a cuidar a la ciudadanía.
2: El senador identificó tres factores fundamentales que explican la masiva fuga de efectivos que afecta a la institución. En primer lugar, apuntó a la falta de respaldo estatal, una situación que a su juicio se hizo especialmente evidente durante el estallido social. En segundo lugar, Vial advirtió sobre las nuevas y peligrosas amenazas que enfrentan los funcionarios, como el crimen organizado, escenario que ha generado incentivos para que los policías abandonen sus labores y busquen oportunidades en el sector privado, donde acceden a sueldos más competitivos y enfrentan un menor nivel de riesgo. Finalmente, el senador subrayó el impacto que ha tenido el aumento de la violencia y la creciente complejidad de los delitos con los que Carabineros debe lidiar en la actualidad. Las autoridades regionales informaron de las medidas adoptadas tras la declaración de alerta roja regional por desborde de ríos decretadas por Senapred e hicieron un llamado a la comunidad a mantenerse informada y adoptar las medidas de prevención para resguardar la seguridad de las personas. El delegado presidencial regional Juan Eduardo Prieto lideró una nueva mesa técnica con Senapred junto al gobernador Pedro Pablo Álvarez Salamanca. Durante toda la jornada hemos estado monitoreando la evolución de este sistema frontal y especialmente el aumento de los caudales producto de la isoterma alta. Hoy sostuvimos reuniones de coordinación con el presidente, los ministros y Senapred, además de una mesa técnica regional con todos los servicios e instituciones involucradas para evaluar la situación y adoptar las medidas necesarias, manifestó el delegado presidencial. La Corporación Municipal de Cultura de Talca publicó en el mercado público la licitación Servicio de Televisión y Producción de Eventos para la Fiesta de la Independencia, ediciones 2027, 2028 y 2029. El plazo para que los canales presenten sus ofertas cierra el viernes 14 de agosto del presente año. En febrero entonces del 2027 vuelve a la pantalla de todo Chile la Fiesta de la Independencia de Talca. El marco presupuestario es de 1.000 millones de pesos anuales, 600 millones de aporte municipal y 400 millones a captar vía avisaje comercial, patrocinios, aportes privados y la ley de donaciones culturales. Por el trienio completo, el contrato mueve alrededor de 3.000 millones de pesos. De lunes a viernes estamos en línea con noticias en Radios Mágica y Amiga a las 7:30 de la mañana, a las 13:30 horas y a las 21 horas con un completo resumen informativo de lo que ocurre en Talca y la región del Maule. Y el fin de semana, en este horario, cada sábado, tenemos un resumen con las principales informaciones ocurridas en su ciudad y en su región. Nueva clínica veterinaria municipal móvil fortalecerá la tenencia responsable de mascotas en San Clemente. La iniciativa tiene un costo de 129 millones de pesos y es financiada por el gobierno regional del Maule, con el propósito de seguir fortaleciendo las políticas de bienestar animal y promover la tenencia responsable de mascota. El municipio de San Clemente comienza a concretar este anhelado proyecto de una clínica veterinaria municipal móvil, iniciativa que busca acercar las prestaciones veterinarias a los diversos sectores urbanos y rurales de la comuna. Considerando que San Clemente es una de las comunas con mayor extensión territorial del país y que muchas familias habitan en localidades alejadas del centro urbano, este proyecto permitirá descentralizar la atención veterinaria, facilitando el acceso a servicios fundamentales para perros y gatos. Veamos lo que nos dijeron desde el municipio de San Clemente.
9: Y respecto del proyecto de la clínica veterinaria móvil, este proyecto contempla todo un set como de hospitalizaciones ambulatorias para poder hacer esterilizaciones a todo tipo de mascotas, no solamente perros, sino que perros, gatos u otro tipo de prestaciones que se tengan que hacer en el momento. El proyecto es alrededor de 180 millones de pesos y debiese ser entregado alrededor de finales de este mes a la comuna de San Clemente. Es un proyecto financiado por el gobierno regional.
2: La futura clínica móvil recorrerá distintos sectores de la comuna desarrollando operativos de esterilización, vacunación, desparasitación, controles sanitarios, implantación de microchip y educación sobre tenencia responsable, contribuyendo de manera efectiva al control de la población animal y al cuidado de la salud pública. El gobernador regional del Maule, Pedro Pablo Álvarez Salamanca Ramírez, junto a la ministra de Salud, May Chomalí, analizaron las principales necesidades del sistema de salud regional y las acciones que permitan fortalecer la atención para las familias maulinas. Durante el encuentro también se revisó el importante aporte que ha realizado el gobierno regional al desarrollo de la salud en el Maule, así como las necesidades de infraestructura y la formación de especialistas para responder a la futura puesta en marcha de nuevos hospitales de la región. Nuestro compromiso es seguir impulsando iniciativas que fortalezcan la red de salud del Maule, porque sabemos que invertir en salud es invertir en calidad de vida para la familia, dijo la autoridad regional. El Ministerio de Salud declaró por primera vez una alerta sanitaria por hantavirus en 13 regiones del país, incluida la región del Maule. El virus del hanta produce una enfermedad que es endémica de Chile, transmitida por el ratón de cola larga que vive en las zonas rurales y semirurales de casi todo el país. Como ministerio estamos monitoreando de forma permanente su comportamiento y estamos muy preocupados y ocupados porque este año la letalidad del virus ha aumentado. Así lo señaló la subsecretaria de Salud Pública Alejandra Pizarro. De acuerdo con la autoridad, se registra a la fecha en el país 46 contagios y 18 fallecidos. Las noticias más importantes ocurridas durante la presente semana estamos revisando la junto a ustedes. A

0: A través de las ondas de Radio Mágica y Amiga, en este resumen informativo de este sábado 1 de agosto. La Municipalidad de San Clemente continúa fortaleciendo la infraestructura comunitaria de la comuna con la próxima entrega de dos importantes proyectos que beneficiarán directamente a los vecinos de los sectores Villa San Clemente 1 y Bajo Lircay, proporcionando espacios modernos, seguros y adecuados para el desarrollo de la vida comunitaria. Una de las obras corresponde al mejoramiento integral de la sede social de Villa San Clemente 1, recinto que fue sometido a una completa remodelación destinada a recuperar y modernizar sus instalaciones. El proyecto significó una inversión de 53 millones de pesos, recursos financiados a través del Programa de Mejoramiento Urbano PMU de la Subsecretaría de Desarrollo Regional y Administrativo Subdere. Así lo dieron a conocer en la comuna de San Clemente.
1: Y ahí estamos hablando de la sede de la Conadico, ¿ya?, y de la sede de Sanatorio Maitene. Ambas bordean los 150, entre 150 y 200 millones de pesos. Son proyectos FRIL del año 2024, pero nosotros sacamos adelante el 2025 y licitamos durante el 2020, o sea, estamos en proceso de licitación, llegándonos los convenios.
0: En paralelo avanza a paso firme la construcción de la nueva sede social del sector Bajo Lircay, obra que presenta un 80% de avance físico y que, a diferencia del proyecto anterior, considera la edificación completa de un nuevo recinto comunitario desde su cimiento. Este espacio, esperado durante años por las familias del sector, permitirá desarrollar reuniones, talleres, actividades recreativas, culturales y de organización vecinal, fortaleciendo la participación ciudadana y el trabajo comunitario. Seremía de Educación entrega equipos tecnológicos a estudiantes de Escuela La Higuerilla. Alumnos de la Escuela La Higuerilla en la comuna de Sagrada Familia fueron beneficiados con la entrega de tablets en el contexto del trabajo que desarrolla la Secretaría Ministerial de Educación de la Región del Maule. La ceremonia de entrega de los equipos estuvo presidida por el secretario regional ministerial Cristian Letelier, que al respecto manifestó lo siguiente.
2: Es muy importante señalar que, además de la entrega de equipamiento tecnológico que recibe el establecimiento La Higuerilla, esto va acompañado de un proceso de acompañamiento de capacitación para sus profesores. Son tres sesiones que van a tener durante tres tardes para que efectivamente este equipamiento llegue lo más pronto posible al uso adecuado por parte de los estudiantes.
0: Similares conceptos de satisfacción manifestó el alcalde del municipio de Sagrada Familia, Osvaldo Jorquera, quien al respecto dijo lo siguiente.
3: Muy contento, el Seremi nos contempló en tecnología. Son 15 tablets equipadas, de verdad, con su maleta de movilización, equipamiento, más capacitaciones para nuestros profesionales, de verdad, nuestros profesores. Así que, de verdad, muy contento, agradecer esta gran instancia, porque de verdad nuestros alumnos aquí son los que ganan, son ellos. Así que muchas gracias, agradecer como siempre al Seremi que nos tiene contemplado en sus mejoras, en su realmente en futuro.
0: La autoridad comunal destacó el trabajo mancomunado que se desarrolla con la Seremía Educación en el ámbito de la enseñanza en Sagrada Familia. Hospital de Curicó ya cuenta con unidad de oncología. Proyecto que era altamente necesario para los pacientes de cáncer en la provincia fue inaugurado en el Hospital de Curicó. Se trata de la nueva unidad de oncología, la que permite una atención oportuna y evitar largos desplazamientos. El proyecto se inició con la formación e incorporación de dos oncólogos médicos, además de la construcción y la implementación de los espacios de la unidad con 10 sillones de quimioterapia, más la capacitación de personal de gestión del cuidado, el que fue posible gracias al aporte de cargos para este efecto del Ministerio de Salud. En diciembre del año 2025 fue la puesta en marcha y hoy, después de 7 meses, la unidad de oncología se encuentra funcionando a plenitud. Las principales informaciones ocurridas durante la presente semana estamos revisando con ustedes y para ustedes a través de las ondas de Radios Mágica y Amiga. Con el objetivo de seguir fortaleciendo la seguridad pública y entregar mayores herramientas para la prevención del delito, el municipio de San Clemente iniciará la instalación de un nuevo sistema de cámaras de televigilancia en diversos sectores urbanos de la comuna, iniciativa que permitirá reforzar la vigilancia de espacios públicos y mejorar la capacidad de respuesta ante situaciones de emergencia. El proyecto, que actualmente se encuentra en etapa de licitación, considera una inversión cercana a los 200 millones de pesos financiados a través del Fondo Nacional de Seguridad Pública e incorpora además la modernización de la sala espejo, centro de monitoreo de donde se supervisan en tiempo real las imágenes captadas por las cámaras instaladas en distintos puntos de la comuna. Así lo manifestaron desde el municipio sanclementino.
1: Es un proyecto que contempla la instalación de 22 cámaras de seguridad en distintos puntos que fueron seleccionados como

0: de alto riesgo por los carabineros, ¿cierto?, de nuestra comuna, en conjunto con el Departamento de Emergencia y Seguridad Pública. Además, refuerza la sala espejo, que es la sala de donde se monitorean estas cámaras, con equipamiento que va a permitir realizarlo de una mejor forma, en forma conjunta, y poder reaccionar de más rápida forma.
1: El alcalde de San Clemente, Juan Rojas Vergara, destacó la importancia de esta inversión, señalando: la seguridad de nuestros vecinos es una prioridad para esta administración. Este proyecto no solo aumentará la cobertura de cámaras de televigilancia en sectores estratégicos de la comuna, sino que además modernizará nuestra sala espejo, permitiéndonos realizar un monitoreo más eficiente y entregar información oportuna a las instituciones encargadas de la seguridad, manifestó el jefe comunal sanclementino. Curepto se prepara para vivir una nueva edición de la Gran Fiesta Familiar del Camarón 2026, tradicional celebración que busca poner en valor las costumbres, la identidad y las tradiciones de la comuna. La actividad se desarrollará el próximo sábado 8 de agosto desde las 12 horas en el Gimnasio Municipal de Curepto, convocando a vecinos, familias y visitantes a disfrutar de una jornada marcada por la gastronomía, la entretención y las expresiones propias de la cultura local. Entre las principales actividades programadas destaca la tradicional competencia de extracción de camarón, además del concurso que premiará al camarón más grande. A ello se sumará una entretenida competencia de mejor disfraz, junto con un show en vivo y diversas sorpresas para los asistentes. Ceremonia oficial del Día de la Región del Maule se efectuó en San Javier. La ceremonia oficial del Día de la Región del Maule se desarrolló en el Teatro Municipal de San Javier con la presencia de autoridades regionales y locales. Además, se distinguió a 6 maulinos por su destacado aporte al desarrollo regional. Por la provincia de Curicó, Begoña Aresti; provincia de Talca, Manuel Herrera; provincia de Linares, Guillermo Martínez; provincia de Cauquenes, María Jesús Lara. La condecoración Cardenal Raúl Silva Enríquez recayó en Elba Alicia Cabrera Meléndez, campeona nacional de cueca. Y la condecoración Poeta Pablo Neruda fue otorgada a nuestro colega y amigo Ernesto Cancino Muñoz, El Clavel, uno de los máximos exponentes de la música popular chilena y embajador de las tradiciones campesinas del Maule. Así que con mucha alegría, con mucho orgullo, desde este lugar enviamos un abrazo y nuestras sinceras felicitaciones a nuestro colega y amigo Ernesto Cancino Muñoz, El Clavel, que de lunes a viernes está a las 12 horas con su programa para entretenerle y acompañarles. Y con esta linda y agradable noticia estamos cerrando ya la revisión de las noticias correspondientes a esta semana, que han sido preparadas por nuestro departamento de prensa. Juan Carlos Cortés en los mandos técnicos, vuestro servidor y amigo Alejandro Aguilera García. Les agradecemos la fidelidad que ustedes cada día tienen para el trabajo que desarrollamos, ¿no es cierto?, en procura de que ustedes se mantengan bien informados de lo que ocurre en su ciudad y en su región. Bueno, pese al tiempo, hay que seguir disfrutando de la fiesta del Chancho, ¿no es cierto?, y de todas las cosas, especialmente la programación que tenemos tanto en Radio Mágica como en Radio Amiga. Si Dios así lo quiere, por nuestra parte, nos reencontramos el próximo lunes en cualquier lugar y en cualquier horario. Buen fin de semana, felicidades.
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2: 13 horas, 52 minutos.
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1: 13 horas, 57 minutos.
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3: 14 horas en punto.
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6: ¿Qué tal? ¿Cómo les va? Sean todos ustedes muy bienvenidos y bienvenidas hasta la entrega informativa del Gigante. Edición de día sábado, dándole la bienvenida al mes de agosto. Hoy es sábado 1 de agosto del año 2026. Estamos por Amiga 1020 AM, Mágica 89.5 FM y también en todas nuestras plataformas a través de la www.gigantedeportivo.cl y saludando a quienes interactúan a diario en el tablón en virtual. El trabajo de don Víctor Avendaño en la sala de sonidos, como siempre, en jornada de día sábado. Juan Carlos Cortés en la sala de edición y la dirección y producción de Víctor Díaz. Aquí comenzamos con la entrega informativa del Gigante. En esta jornada de sábado 1 de agosto del año 2026, sean todos ustedes muy bienvenidos y bienvenidas. Y arrancamos con una lamentable información que hemos conocido en las últimas horas, a propósito de esto de la condición climática, de los temporales, porque en las últimas horas ha fallecido don Fermín Villena Rocco, exdirector regional de ONEMI, en la actualidad SENAPRED, y destacado integrante del Cuerpo de Bomberos de Talca. Profundo pesar provocó el fallecimiento de don Fermín Villena Rocco, ex integrante y ex capitán de la Cuarta Compañía de Bomberos de Talca, además de director regional de ONEMI entre los años 1990 y 2006. Don Fermín fue reconocido por su compromiso con el servicio público.

público y su trayectoria ligada a la respuesta ante la emergencia. Así que una lamentable noticia, enviamos las condolencias a su familia, por supuesto, de don Fermín Villena Rocco. Y también nos ha hecho llegar nuestro director y productor Víctor Díaz la información que tiene que ver con que sus restos están siendo velados en la parroquia Inmaculada Concepción, ubicada en la 14 Oriente entre 3 y 3 y media Sur, y la Santa Misa por el eterno descanso de su alma y sus funerales se van a celebrar mañana domingo a las 15 horas en la misma parroquia. Y sus restos descansarán en el cementerio general. Agradecemos profundamente las muestras de cariño, las oraciones y el acompañamiento brindado en estos momentos de dolor, dice esta información de la familia de don Fermín Villena Rocco. Reiteramos entonces nuestras condolencias en nombre de nuestro director Víctor Díaz, de la gente del Gigante, de Amiga y Mágica, por este sensible fallecimiento. Vamos entrando en materia de lo que está en desarrollo este fin de semana en el marco de la fecha número 17 de la Liga de Primera, correspondiente a la segunda de la segunda rueda, y a la fecha 18 en la Liga de Ascenso, que en estricto rigor es la tercera por calendario, pero la que se juega en verdad en la segunda, ya que la primera quedó suspendida y se va a reprogramar seguramente para fines del mes de septiembre. Vamos a estar con todas las informaciones, con la foto del momento en cada una de las ligas, y posteriormente vamos a entrar en materia en el análisis de lo que fue el partido de ayer entre Rangers y el equipo de San Luis de Quillota, en el sintético Lucio Fariña Fernández en Quillota, que terminó empatado 1-1. Un resultado definitivo: la Liga de Primera se jugó anoche en el estadio Esther Roa Rebolledo, dirigió Matías Asadi, y fue victoria del visitante, la U de Conce 0, Audax Italiano 1. Se está jugando un partido de equipos comprometidos con el descenso en la parte baja de la tabla de posiciones. En el estadio El Cobre del Salvador está jugando el último del campeonato, el colista, Unión La Calera, contra el penúltimo, el equipo de Cobresal. Sobre el minuto 71 del compromiso, arbitraje de Juan Sepúlveda, lo está ganando el local, categóricamente, Cobresal 3, Unión La Calera 0. A las 15 horas va a jugar Everton contra Colo-Colo. En la cancha de Sausalito, en Viña del Mar, será arbitraje de Cristian Garay. 17:30, el partido entre Palestino y Coquimbo Unido, será arbitraje de don José Cabero. A las 20 horas, Limache va a recibir a Ñublense, arbitraje de Miguel Araos, en jornada sabatina en la Liga de Primera. 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Nos vamos a la jornada del domingo, 12:30, será el arbitraje de Diego Flores, el estadio Lester Roa Rebolledo, en la región del Biobío. El equipo de Conce va a recibir a la Universidad Católica. El mismo domingo a las 15 horas, Deportes La Serena será el encuentro contra O'Higgins de Rancagua, arbitraje de Fernando Béjar. Y el día domingo, 17:30, Universidad de Chile contra Huachipato, en el Estadio Nacional, arbitraje de don Juan Lara. En la primera división A, es puntero Colo-Colo con 39 puntos, segundo Universidad Católica 27 más 15, tercero Universidad de Chile 27 más 8. Vamos a la parte baja de la tabla de posiciones. La Calera se está quedando con 13 puntos porque lo pierde 3-0 de visitante en El Salvador contra Cobresal. Cobresal, que está sumando 17, por ahora dando alcance a Conce, pero que tiene que jugar todavía en esta fecha. Va a jugar mañana domingo de local contra la Universidad Católica. ¿Por qué? Porque el Audax Italiano, que tenía 16, sumó 19 con la victoria de ayer como visitante frente al conjunto de la U de Conce en el marco de la Liga de Primera. 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Ya se viene el análisis, la voz de los protagonistas, los datos, los comentarios del empate de ayer en Quillota ante Rangers 1, San Luis de Quillota 1. 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
Ya hay dos resultados definitivos en el marco de la fecha 18 de la Liga de Ascenso. Ayer por la tarde en Quillota, Estadio Lucio Fariña Fernández, fue arbitraje de Rodrigo Carvajal y fue empate 1-1, transmitió el gigante en Amiga y Mágica. San Luis de Quillota 1, Rangers de Talca 1. Y también terminó empatado 1-1 el Clásico del Norte. Caliente final para ese encuentro, arbitraje de Cristian Galás y fue empate 1-1 entre San Marcos de Arica y Deportes Iquique. Hoy sábado, a contar de las 15 horas, en un ratito más, Antofagasta será local contra Unión San Felipe. El arbitraje será de Jorge Oces. A las 17:30 de hoy sábado, Estadio Bicentenario de la Granja en Curicó se presenta el líder del campeonato, será visitante. Cobreloa enfrentando al local Curicó Unido. Arbitraje de Rodrigo Farías. Y nos vamos al domingo, 12:30, Magallanes con la Unión Española. Arbitraje de Víctor Abarzúa. El domingo, 15 horas, Deporte Recoleta contra Deporte Puerto Montt. Será arbitraje de Mario Salvo. Y a las 17:30, Santa Cruz contra Santiago Wander va a dirigir Gastón Filit. Y el lunes a las 20 horas, Deportes Temuco recibiendo a Deportes Copiapó con arbitraje de Francisco Gaguero. En la primera vez, puntero Cobreloa con 32 puntos, segundo Santiago Wander con 29, 29 alcanzó San Marcos de Arica con el empate de anoche. Como local ante Deportes Iquique, lo empató en el minuto 95 con gol de su último fichaje, Andrés Barbosa, mediante golpe de cabeza el uruguayo, el ex Wander. Tiene 29 San Marcos, 29 el equipo Santiago Wander. San Luis de Quillota alcanzó la línea de los 27 puntos, tenía 26 con el empate de local 1-1 contra Rangers de Talca. En la parte baja, Rangers es colista con 5 puntos. Está ahí en el penúltimo lugar Santa Cruz con 12, que tiene que jugar mañana domingo a las 5:30 contra Santiago Wander de local. Tiene 15 puntos, según lo que fue el fallo de la primera sala del tribunal, Curicó Unido, porque tenía 18. Perdió 3 puntos por el tema del minutaje sub-20 y sub-21. Va a apelar a la segunda sala, pero el fallo de la primera fue unánime. Bueno, dejémoslos en 15 por ahora al equipo curicano. Y San Felipe tiene 16 puntos y Quique alcanzó 17. Así están entonces en la parte baja. Último Ranger con 5, Santa Cruz con 12. Si se ratifica la pérdida de 3 puntos, Curicó Unido quedaría con 15. San Felipe tiene 16 y va a jugar en un rato más de visitante contra Deportes Antofagasta. E Iquique alcanzó la línea de los 17 puntos en la Liga de Ascenso. 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Segunda División, solo tiene un partido agendado para este fin de semana. Es hoy sábado, a contar de las 16 horas con 30 minutos en el Estadio Regional de los Andes. Va a jugar el local trasandino contra el visitante, el equipo de General Velázquez, en el partido de vuelta, para determinar qué equipo va a jugar en la liguilla de ascenso. El que gane esta definición, este repechaje, y el que lo pierda va a jugar en la liguilla del descenso. En el partido de ida en San Vicente de Tahuatahua fue empate 0-0. Por tanto, si vuelven a empatar, tendrán que definir desde el punto penal. Quien gane el compromiso va a jugar la liguilla del ascenso y será rival en la primera fecha de esta liguilla de Deportes Linares. Como local, Linares visitante, el domingo 9 de agosto a partir de las 3 de la tarde. Ahí está entonces la programación de lo que tiene que ver con esta definición para jugar la liguilla, ya sea la del ascenso o del descenso, en la competencia de la segunda división. En tercera división están los equipos maulinos en competencia, la tercera división a fecha número 17, Constitución Unido, que está en el lugar número 7 de la tabla de posiciones con 22 puntos junto a Guará, y está a 3 puntos de Lautaro de Buin, que tiene 25, que está entrando a zona de liguilla por el segundo ascenso. Va a jugar el próximo martes, se aplazó esto por la condición climática, va a ser el partido el martes a las 7 de la tarde entre Constitución Unido y Naval de Talcahuano en el estadio Enrique Don Miller. El puntero de la tercera división en la zona sur, o sea, en la tercera división A, es Mayeco Unido con 31 puntos. Equipo que dirige Luis Pérez Franco y que ha tenido algunos problemas, una crisis económica durante la semana, que el plantel por ahí estuvo de paralización de los entrenamientos, pese a que es el líder
de la categoría. Mayek Unido puntero con 31 puntos. El equipo del profesor Luis Pérez Franco, uno de los tantos especialistas en los ascensos desde tercera división, especialmente al fútbol de la segunda división. Tercera división B, zona sur. Va a jugar hoy a las 3 de la tarde el puntero de la categoría en la zona sur, Buenos Aires de Parral, que tiene 40 puntos. Va a recibir como local al Deportivo Pumán, que está en el 12º lugar con 2 unidades de 14 elencos. Este partido se va a jugar en la cancha sintética de Miguel Osores en Cauquenes, ahí en el complejo deportivo del Estadio Municipal Manuel Moya Medel. Se cambió la localía. Buenos Aires, que hace de local en el Estadio Municipal de Parral, va a jugar hoy en el Miguel Osores, cancha sintética, ahí en la ciudad de Cauquenes, a contar de las 15 horas por la fecha 17, frente al equipo de Deportes Pumanque. Eso es en cuanto a la programación del campeonato de la Liga de Primera, la Liga de Ascenso, la Segunda División y también la Tercera División en sus dos categorías, Tercera División A y Tercera División B. Ya se alcanzan los 80 minutos del compromiso en el Estadio del Cobre del Salvador. Equipos comprometidos con el descenso lo está ganando el local. Cobresal 3, Unión La Calera 0, ahí en la altura del Salvador. Vamos con el fútbol formativo, porque ayer viernes en la región del Biobío se alcanzaron a disputar, bueno, se jugaron dos partidos, eso es lo que estaba programado, en el marco del campeonato de clausura del fútbol formativo regionalizado en la fecha 3. Se enfrentó Ringer contra el equipo de Conce en la categoría proyección y fue empate 1-1. Mientras que en la categoría sub-18 fue victoria del equipo local, el equipo Lila, ganó Conce por 2-1. Está en desarrollo hoy sábado desde las 13 horas con 15 minutos en la Fortaleza Rojinegra. Está jugando la categoría sub-16 de Rengues ante Conce. Y a las 3:30 en el partido de fondo lo hará la categoría sub-15. Por el ascenso femenino, mañana domingo, 11 de la mañana, fecha 21, última del campeonato. Las chicas de Rengues en el ascenso femenino van a enfrentar en el Monasterio Celeste desde las 11 al equipo de O'Higgins de Rancagua. Queda libre en esta fecha la categoría sub-13 y sub-14. Y tenemos también partido por la competencia juvenil femenina. Categoría sub-19, mañana domingo está agendado Rangers en la cancha de la Fortaleza Rojinegra a partir de las 11 de la mañana contra el equipo de Ñublense de Chillán. Entramos presentando la ficha de lo que ocurrió ayer por la tarde en el sintético Lucio Fariña Fernández en Quillota. Fue empate 1-1 entre Rangers y el equipo de San Luis. Partido válido por la fecha 18 de la Liga de Ascenso. Se controló un público de 2.238 espectadores y fue arbitraje de Rodrigo Carvajal. El local Rangers presentó a Cristian Campestrini en portería, Kevin Vázquez, Claudio Cervetti, Lautaro Rigazzi y Agustín Mora en defensa. Alejandro Márquez, Iván Rosas en la zona central como volantes. Volantes externos por el sector derecho, el Rayo Ignacio Ibañez, sector izquierdo para Tomás Gómez, dejando en ofensiva a Junior Arias e Ignacio Mesías. El local San Luis de Quillota arrancó con Fernando Abarzúa en portería, Guillermo Abello, Ignacio Mesa, Diego Zamorano y Vicente Durán, línea de cuatro en el fondo. Danilo Catalán, Nicolás Muñoz, Fabián Pastenes, Facundo Juárez, Sebastián Parada el capitán y Diego González. Hubo variantes en el desarrollo del compromiso. En el minuto 61, Joel Torres reemplazó a Catalán. En los 61 también ingresó el Ranger Sergio Vergara por Diego González. En los 70, Guillermo Madrigal reemplazó a Nicolás Muñoz. Y en los 80, Gamal Plaza ingresó por Facundo Juárez. Sustituciones en el equipo de San Luis de Quillota, que no presentó amonestaciones en este partido. Dos variantes hizo Rangers, una obligada, recién corría al minuto 6 del primer tiempo. En los 5 se va al piso el Rayo Ignacio Ibáñez con un problema muscular, lo reemplaza Damián González. Y en los 54 Alonso Rodríguez saltó a la cancha en reemplazo de Kevin Vázquez. Amonestados en Rangers, Kevin Vázquez completa 6 tarjetas amarillas, cumple con 8. Alejandro Márquez cumple 6, suma 6 amarillas, cumple con 8. Y también ha amonestado la primera que tiene en el equipo de Rangers, Lautaro Rigazzi. El movimiento del marcador, minuto 65 del compromiso. Ignacio Mesías, un golazo. Un desborde por el sector derecho de Tommy Gómez, Tomás Gómez el canterano, saca el centro, despeja mal Diego Zamorano y ahí aparece con un derechazo furibundo Ignacio Mesías y le clava la pelota al portero Abarzúa en el ángulo superior izquierdo. Una gran definición del Nacho Mesías porque colocaba en ventaja al equipo de Ringer por 1-0.
y el gol del empate llegaría en el minuto 87 del compromiso, porque en los 86 hay un centro que pivotea Madrigal, el mexicano, que había ingresado ya a la cancha, intercepta la pelota, brazo abierto con la mano, Lautaro Rigazzi, el árbitro Rodrigo Carvajal cobra penal y lo cambia por gol Sebastián Parada, para colocar el 1-1 en este compromiso entre Rangers y el equipo de San Luis en el Lucio Fariña Fernández en Quillota. Algunas consideraciones de este compromiso desde el punto de vista de lo estadístico. Apuntar que Rangers marcó el primer gol, el de Ignacio Mesías, en la era del técnico Ivo Basay, en partido por la Liga de Ascenso, ya que había perdido 0-2 con Cobreloa de visita, 0-1 con Santa Cruz de local y había empatado 0-0 con Copiapó también aquí en Talca. Así que el gol de Ignacio Mesías es el primer gol que marca Rangers en la era del técnico Ivo Basay, jugando entonces partidos por la Liga de Ascenso. Segundo, consignar que Rangers ratifica esto de una especie de bestia negra para el equipo de San Luis cuando lo va a visitar a Quillota. Venía el equipo de San Luis de 6 triunfos consecutivos como local, más 2 empates, está invicto, sigue invicto de hecho. Y Rangers no perdía con San Luis en Quillota, o no pierde desde el año 2019, hace ya 7 años. Y había ganado sus dos últimos partidos, Rangers jugando en Quillota, el 2024 por 2-1 y el 2025 también por 2-1. Y en 6 partidos tenía 3 empates y 3 triunfos. Pues bien, ahora suma un nuevo partido Rangers invicto en Quillota, llegando a 4 empates y 3 triunfos en las últimas 7 presentaciones en el sintético Lucio Fariña Fernández. Otra cosa, Rangers por primera vez en lo que va de la temporada mete 2 partidos seguidos sin perder el equipo rojinegro. Es claro, no ha ganado, sigue sin ganar, es el único equipo de la Liga de Ascenso, una racha increíble, que no ha logrado victoria. Pero por primera vez en la temporada mete 2 partidos seguidos sin perder. Nunca lo había alcanzado en lo que va corrido de la temporada. Tiene el empate con Copiapó 0-0 y tiene ahora el empate de ayer con San Luis de Quillota 1-1. Lo otro es que el equipo de Rangers en la primera rueda, en 15 partidos, sacó 3 puntos, 3 empates. Y ahora, en los primeros 2 partidos, lleva 2 puntos. Es decir, recién amaneciendo la segunda rueda, en 2 partidos, lleva casi los mismos puntos que sacó en toda la primera rueda de las 15 fechas. Lo que da, por cierto, como análisis, como conclusión, que fue horrible la primera rueda del equipo rojinegro. Porque imagínense, los 2 primeros partidos, Rangers ya casi lleva los mismos puntos que hizo en toda la primera rueda de la Liga de Ascenso, en las 15 fechas. Así que ahí está esa situación desde el punto de vista de la consideración de aquel dato. También podemos señalar de que cuando comienza la segunda rueda del campeonato, la diferencia que tenía Santa Cruz sobre Rangers era de 9 puntos. 9 puntos estaban a la distancia ahí precisamente. Rangers tenía 3 puntos, Santa Cruz tenía 12 puntos. Rangers empató con Copiapó en lo que fue casi en el papel la primera fecha de la segunda rueda. Alcanzó 4 puntos. Santa Cruz perdió con Cobreloa en Calama y se quedó con 12. La diferencia era de 8 puntos. Ahora, con el partido que jugó ayer Rangers en Quillota, que en el segundo bloque lo vamos a estar analizando en profundidad desde los aspectos tácticos y todo eso, tiene 5 puntos Rangers y Santa Cruz tiene 12. Hoy juega mañana contra Santiago Wanderers a contar de las 17 horas con 30 minutos. O sea, se arrancó la segunda rueda 9 puntos por debajo de Santa Cruz. Se comenzó la fecha esta 8 puntos por debajo de Santa Cruz. Y hoy día, faltando que juegue Santa Cruz, está 7 puntos por debajo. Claro, si Santa Cruz empata, van a seguir en 8. Si Santa Cruz gana, se va a aumentar la ventaja con la cual se terminó la primera rueda, porque era de 9, y si gana Santa Cruz mañana su partido contra Wanderers, sería de 10. Se habría aumentado entonces. Si empata, se va a mantener esto de un punto de descuento. Si Santa Cruz pierde, Rangers sería ya 2 puntos descontando a Santa Cruz respecto a cómo quedó en la primera rueda al término de las primeras 15 fechas en la Liga de Ascenso. Eso es lo que hay entonces respecto a esta situación. Dos situaciones también. José Tomás Herrera,
¿Se acuerda el chico que llegó de General Velázquez? Ya no estaría considerado para segunda rueda de la Liga de Ascenso. Independiente si el chico parte a préstamo a General Velázquez, a Deportes Linares, porque fue tema la semana de algunas ofertas, ya se habría tomado alguna decisión y respecto no estaría

0: en Talca el próximo martes, lo que dijo Ivo Basay Jatibovic ayer al término del partido en Quillota entre Rangers y el equipo de San Luis. 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Nos indica la hora en el Gigante. Son las 2 de la tarde con 25 minutos. Se juega el primero de 6 minutos de descuento en El Salvador. Cobresal 3, Unión La Calera 0. Ya volvemos. No se mueva de nuestra sintonía.
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7: Es historia, ya terminó el partido en el Estadio El Cobre de El Salvador. Equipos comprometidos con la parte baja de la tabla de posiciones en la Liga de Primera. Lo ganó categóricamente el equipo local, el equipo de Cobresal, por 4-0. El conjunto de La Calera debió enfrentar desde el minuto 23 del primer tiempo con un hombre menos este compromiso, con 10 jugadores, lamentó una expulsión. Queda último La Calera con 13 puntos, Cobresal llega a 17, alcanza por ahora el equipo de Conce, pero Concepción tiene un partido mañana domingo como local, 12:30, frente al equipo de la Universidad Católica. 19 unidades para el Audax Italiano, que anoche le ganó al equipo de la U de Conce por 1-0. Bueno, son un poquito reiterativos los conceptos, los análisis de estos dos primeros partidos de Ringers en la segunda rueda de la Liga de Ascenso. ¿En qué aspecto? En que uno tiene que, por una parte, analizar, evaluar lo que son los 90 y tantos minutos de fútbol que se juegan en un determinado partido. Y por otra parte, tiene que irse al contexto más específico, al escenario, a lo que tiene que ver con la implicancia en la tabla de posiciones del equipo rojinegro en la Liga de Ascenso. Entonces, contra Copiapó, fue empate 0-0 en el Bicentenario Iván Azócar Bernales en Talca. Quedaron sensaciones positivas desde el punto de vista de la evolución del juego. Se mejoró ostensiblemente respecto al Rangers de la primera rueda. Quedó la sensación que se debió de haber ganado ese compromiso. Y como conclusión final del partido en sí, en estricto rigor, fue que solo faltó el gol. En aquel partido recuerdo un par de jugadas claras de Junior Arias, el delantero uruguayo, el ex Alto Civi de Argentina. Uno de ellos un tiro en el palo, en el arco sur del Bicentenario Iván Azócar Bernales. Pues bien, el partido de ayer en Quillota contra San Luis, un rival que venía empinado, venía de 5 partidos invictos, 4 ganados, 1 empatado. invicto de local, 6 ganados, 2 empatados, excelente el rendimiento dueño de casa. Rings hizo partido, compitió contra el equipo de San Luis de Quillota y estuvo a punto de ganar el compromiso, como también lo pudo perder. Luego vamos a entrar en detalle sobre algunas incidencias. Entonces, lo de ayer, bueno, bien controlado el juego, buena actitud, no se notó la diferencia que había en materia de puntaje, más de 20 puntos de diferencia entre Rangers y el equipo de San Luis, y el equipo volvió a experimentar algunas mejorías. Como si pudiéramos encontrar en la raya de la recta, sigue careciendo de ese poder, ese instinto matador de matar los partidos con goles en momentos clave. Pero bueno, yo creo que si nos vamos a revisar o preguntar la opinión a mucha gente, quedaron con sensaciones positivas de lo que fue el partido de ayer entre Rangers y el equipo de San Luis de Quillota. Tal cual ocurrió frente a Deportes Copiapó. Además, en otras circunstancias, empatar con un equipo que venía cumpliendo esa campaña, jugando de visitante, haciéndolo de esa manera, pudiendo perfectamente haber ganado el partido, como también lo pudo haber perdido, es una sensación positiva. Pero, ¿qué pasa? Tenemos que ir, y no es que uno sea pesimista, como mucha gente lo tilda o lo trata, o poco conformista, tenemos que ir a lo del contexto actual, el escenario actual. Y la urgencia es extrema en Rangers. Extrema urgencia de sumar muchos puntos. Porque en la primera rueda se sumaron la nada misma de los puntos. Fue una farra la primera rueda de Rangers. Lo decíamos hace algún ratito. Si en 15 partidos sacó 3 puntos y ahora en los dos primeros ya lleva 2 el equipo rojinegro. Entonces ahí es donde se choca uno contra una muralla, contra una puerta. Respecto a que hay buenas sensaciones desde lo futbolístico, desde el funcionamiento, desde lo colectivo, desde la actitud, desde la llegada de y las incorporaciones, pero bueno, se choca porque hay una triste realidad que tiene que ver con la urgencia extrema de sumar puntos en la parte baja de la tabla de posiciones, y Rangers lamentablemente por todo lo que se farrió en la primera rueda del campeonato, por decisiones erradas, equivocadas, de distintas tribunas, de distintos ámbitos, hoy está pagando los platos rotos, porque hoy no le está alcanzando respecto a cómo está jugando, cómo está funcionando el equipo, a la sumatoria de puntos. La tabla de posiciones computa puntos. No premia sensaciones positivas, no premia buenas actuaciones, no premia merecimientos, no premia ocasiones de gol en un partido. Computa puntos. Y ahí es donde Rangers está muy complicado. Pero bueno, habrá que esperar. No era el escenario ideal esto de arrancar con 2 empates, porque son 2 puntos de 6. Pero está lo otro. Y eso es lo que sostiene todavía un poquitito de esperanza a la gente, la hinchada, respecto a que se está mejorando en el funcionamiento. Eso es entonces, es reiterativo los análisis, los conceptos, respecto a lo que ocurre en un partido determinado, a lo que ocurre en el contexto general. 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Contra Deportes Copiapó tuvo 2 claras ocasiones de gol. Una dio en el palo y la otra se apresuró, le pegó con mucha ansiedad y desvió tras un remate de Gary Moya que había manoteado el portero del equipo de Copiapó, Temperini. Ayer tuvo una ocasión clarísima, momento clave del partido. ¿Por qué? Porque en minuto 79, ya ganaba Rangers 1-0, mérito de él, se lleva la marca con mucha fuerza de los 2 centrales del equipo de San Luis, entra al área, enfrenta casi mano a mano a la altura del punto penal al portero Abarzúa y le pega un poquito, le sale alto, dan el horizontal y no entra. Era una jugada, pero inmejorable de gol la que tuvo Junior Arias. y ahí podría haber cambiado el partido. No es lo mismo quedar un 2-0, ya se desespera el rival, el local te deja más espacios, que estar todavía 1-0. Y como dice el adagio, los goles que se pierden en un arco se terminan pagando en el propio. Y hubo una mano, Lautaro Rigazzi, y gol de Sebastián Parada. Reconoce el propio Junior Arias esto de que él tuvo en sus pies una jugada que pudo ser determinante para el partido.
8: Una situación muy clara como la mía podía haber sido decisiva para este partido. Pero bueno, estoy en una racha que estoy en estos dos partidos que estoy cerquita y no puedo convertir, pero bueno, ya va a llegar. Y nada, jugando así estamos más cerca. Hoy rescatamos el punto de visita, es importante sumar y bueno, un sabor un poco amargo porque lo teníamos y con un penal nos empatan, pero bueno, hay que seguir.
7: La palabra de Junior Arias dice, reconoce, tuve una oportunidad mejorable para que pudo haber sido determinante en el partido. 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Bueno, también le pone un punto suspensivo, una pausa, Junior Arias, a lo que decíamos recién, esto de los puntos. Porque en su momento se sabrá si fue un punto que servirá para algo, Junior.
8: Bueno, lo vamos a valorar un poquito más adelante, a ver si sirve, si no sirve, pero bueno, uno es más que cero, estuvimos muy cerca, queda ese sabor particular a mí como delantero por haber errado esa situación, pero nada, este punto lo vamos a valorar un poquito más adelante, a ver si podemos cosechar un par de victorias y si sirvió o no sirvió, pero bueno, uno es más que cero.
7: La palabra del Junior Arias en el gigante en Amiga y Mágica. Rengel lo pudo perder, ¿eh? Minuto 91, hay una mano clarísima de Tomás Gómez, que también era penal, no la cobra Rodrigo Carvajal. Anduvieron fatales las manos ayer en la última liga de Rengel, ¿eh? La de Rigazzi que se cobró y la de Gómez que se dejó sin cobrar, y era clara, de acuerdo a las imágenes de la televisión. Y en el minuto 97, Sergio Vergara, que después que se fue de Rengel ha tenido un altísimo rendimiento, desbordó, llegó hasta la línea de fondo, pero dentro del área sacó el centro y a boca de jarro, casi área chica, frente al portero Campestrini, Madrigal lo desvió. Minuto 97, porque se dieron 7 descuentos. Ahí lo perdía Rangers, ese compromiso frente al equipo de San Luis. O sea, lo pudo ganar y también lo pudo perder, aunque no se tome con un análisis facilista, pero así nomás, de acuerdo a los acontecimientos ayer en el estadio Lucio Fariña Fernández en Quillota para este duelo entre el equipo de Rengues y el conjunto de San Luis, ahí en la quinta región del país. 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Escuchamos la conferencia de prensa del técnico Ivo Vasai Jatibovic. Ahí estuvo trabajando nuestro compañero de labores, precisamente el periodista Félix Ruiz, ayer desplazado en el estadio Bicentenario, en el estadio Lucio Fariña Fernández en Quillota. Ahí estuvimos en la conferencia de prensa de Ivo Vasai. La primera es saber si fue un empate con gusto a poco, Ivo.
9: Bueno, todos lo vieron que a lo mejor en esa situación de Junior era como para coronar. Lamentablemente no fue así. Después una circunstancia el penal, pero ¿qué le podemos decir? Jugadores se entregaron al máximo, tuvieron oportunidad y como ya lo venían haciendo, con una actitud tremenda dentro de la cancha, corrieron muchísimo, lucharon cada pelota y eso es lo que nos queda, por lo menos de irnos caliente con el resultado como se dio, pero muy conforme con todo lo que hicieron, sobre todo ante un gran equipo, que no tampoco uno puede quitarle a Milton, es uno de los equipos que mejor juega, rápidos, tienen por todos lados gente que te puede cambiar el destino de un partido, así que a pensar ahora en Curicó y dejar los puntos en casa, que eso va a ser lo más importante en la próxima semana.
7: Sí, domingo 9 de agosto, 3 de la tarde, partido Rangers Curicó Unión en Bicentenario, Iván Azócar Bernales en Talca. Decíamos que Rangers por ahí lateraliza mucho el juego, tiene menos volumen ofensivo por producto de la elaboración por el juego interior. Fíjese que la estructura en la mitad de la cancha era Iván Rosas con Alejandro Márquez, cerca los dos. Tomás Gómez, que uno pensaba que podía jugar con Márquez y soltar un poco más a Rosas para que fuera la persona que cambiara el ritmo ahí en la zona de transición y le llegara la pelota más clara a Junior Arias y a Christopher Mesías. No fue así. ¿Por qué? Porque jugó Márquez con Rosas y ubicaron a Tomás Gómez como un volante por el sector izquierdo y a Ibáñez por el sector derecho. Y arriba Arias con Mesías. Cuando se lesiona el Rayo Ibáñez, ingresa el bala, Damián González. Otra vez anduvo bajo el rendimiento del uruguayo. Entonces ahí quedó la estructura con Tomás Gómez. Siguió por el lado, Gómez se fue a la derecha y Damián González por el sector izquierdo. Después se fueron cambiando. Gómez jugó en varias posiciones. Buen partido el canterano, que fue factor clave para la jugada del gol, precisamente. A propósito, se le consultó a Ivo Basay respecto a esta situación de Junior Arias. ¿Por qué sale tanto del área y al final llega un poquito desgastado para definir?
10: Él sobre todo el primer tiempo, que estábamos jugando con dos líneas de cuatro, dos puntas. Alguno de los dos, tanto Nacho como él, tenían la función de tapar, a pesar que no es su tema, pero obviamente después, cuando también entra por las circunstancias Rodríguez, pudimos retrasar a Gómez, y ahí ya el Nacho, a pesar de que se pone por el lado izquierdo, pero el gol viene justamente del lado ese, y claro, nos da la posibilidad también ahora de tener de incorporar alguno más también por el medio campo, porque ellos jugaban muy bien en esa zona. Pero sí, yo enojado, o sea, no enojado, sino que caliente por la situación de Junior, porque esperábamos también que el Convitería, sobre todo con lo que había jugado, y también que la jugada del gol se la genera, o sea, la jugada del tiro se la genera él, aguantó. Entonces, a levantarle la moral, que a ella le va a entrar una también, así como hoy día pudo convertir Mesías, también necesitamos ese tema, así que, pero conforme con la dinámica del equipo, como llegó, como terminó, y lamentablemente te convierte en una marea que no esperábamos. De una jugada te pueden hacer un gol, pero de una mano que no, todavía no la veo claramente, pero eso es ahora pensar directamente en Copiapó, en recuperar los jugadores que tienen semana larga, por lo menos los que tienen más actividad, y también que ellos ya creen en todo lo que están haciendo, y ya es un equipo que, independiente de los resultados, están compitiendo, pero a full todo el partido, y físicamente también están muy fuertes.
7: No hubo VAR en la segunda jornada de la Liga de Ascenso. Si hubiese ido, ha habido VAR con el penal de Gómez, me imagino, el que se dejó sin sanción. Y se analiza y se revisa el penal de Riasi. 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Según Basay, lo que declara ayer en esta conferencia de prensa post partido, no llega jugador de campo, llega otro arquero por el arquero. Gamonal, lo escuchamos.
10: Bueno, yo le dije que para mí es fundamental tener otro arquero. Sería muy irresponsable contar solamente con Campestrini, sobre todo cuando los otros niños recién están incorporándose al primer equipo. Entonces, uno tiene que pensar no solamente en que él puede jugar todos los partidos, sino que también se producen lesiones, expulsiones, y eso obviamente nos puede condicionar. Así que sí, vamos muy pronto. De aquí al martes tiene que estar ya el próximo acá. O sea, eso es seguro. Bueno, o ya por lo menos arreglado ya de todo. Pero con un arquero es expulsiones, tarjeta amarilla, lo que sea, pero no, de ahí sí quedaríamos una ventaja gigantesca al no tener otro arquero.
7: La palabra de Ivo Basay Hatibovic, el técnico de Rangers. Rangers tiene un partido el martes en Chillán a las 7:30 contra Ñublense. Última fecha de la fase de grupo del grupo F de la Copa Chile. Ñublense está clasificado a octavo de final. La U de Conce, que va a recibir ese mismo día a Curicó Unido, está eliminada. Curicó Unido tiene la primera opción de clasificar. Y Rangers también todavía tiene opción matemática. Si Rangers gana ese partido y Curicó Unido lo pierde con la U de Conce, clasifica a Rangers. Pero, ¿sabe qué? El partido asoma como una importancia mínima. Sobre todo la condición climática, las canchas, el desgaste. Pensando en que realmente lo que importa es el partido del día domingo frente a Curicó Unido. No arriesgaría. Basay ha dicho que lo va a encarar con elementos que no han tenido minutos, muchos minutos en la actual temporada. Igual intentará hacer un equipo competitivo, pero claramente van a ir elementos que no han tenido minutos Por ejemplo, bueno, en el arco va a estar Campestrini, a no ser que juegue Martín Villalobos. La defensa aparecerá por el lado derecho José Navarrete. Centrales Sebastián Silva, Renato Valenzuela. Lateral izquierdo Matías Cortés. Paulo Joaquín Mora en la mitad de la cancha. Diego Plaza, Gary Moya, Martín Castro, Cristóbal Muñoz. Por ahí debiera ir la cosa. Claro que se extiende la nómina, 20 convocados. Bueno, tendrán que ir completando la delegación hombres que son titulares, pero que arranquen otros desde el minuto uno, porque no hay nada que arriesgar en ese partido frente a Ñublense de Chillán. Sería una estupidez sufrir consecuencias pensando que lo que viene es lo más importante. Primero porque la Copa Chile no tiene ninguna gracia para los equipos de la Liga de Ascenso. Segundo, que seguir clasificándose a los octavos de final sería una cuestión más bien de saldo negativo, porque tendrías más partidos en el cuerpo. Tercero, llegar a perder a un jugador por una lesión, por alguna cuestión, con la fatalidad quien persigue a Renger, sería realmente una cuestión inexplicable, pensando que la hora de la verdad estará el domingo, en el partido frente a Curicó Unido, en el marco de la competencia de la Liga de Ascenso. Es por eso que esos seguramente van a ser los nombres y apellidos que van a aparecer en aquel partido. Navarrete, Matías Cortés, Diego Plaza, Gary Moya, Martín Castro, Cristóbal Muñoz, Pablo Obrador, Rodrigo Muñoz Carú, Pablo Joaquín Mora, por ahí un poco la cosa. Señalando ya que José Tomás Herrera está en otra, en la búsqueda de club. Ya no está considerado, al parecer, para la segunda rueda en la Liga de Ascenso. Vamos a ir a la pausa en El Gigante en esta edición de día sábado. Vamos a seguir con el desarrollo de nuestro programa, por supuesto, junto al trabajo de don Víctor Avendaño en la sala de sonidos. 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Nos indica la hora en El Gigante, a 2 de la tarde, 56 minutos.
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9: Ya arranca el fútbol de las 3 de la tarde en la Liga de Primera. Everton está jugando con Colo Colo, arbitraje de Cristian Garay. Dos resultados definitivos en la Liga de Primera: la U de Conce 0, Audax Italiano 1, Cobresal 4, La Calera 0. Y en la Liga de Ascenso ya están jugando 10 minutos del primer tiempo. Antofagasta y San Felipe están empatando 0-0. Resultado definitivo: San Luis 1, Rangers 1, San Marcos de Arica 1, Deportes Iquique 1. Vamos a dar lectura a una columna que ha escrito, ha redactado nuestro amigo, gran estadístico,

de excelencia, que siempre está colaborando con el gigante La Amiga y Mágica, don Mario Moya Bustamante. Se titula El 60% de Rangers. Dice, hace más de 30 años escribía en un diario una columna que le denominaba Desde el Tablón. De aquel tiempo no había vuelto a escribir. Hoy me atrevo a hacerlo sobre nuestro Ranger de Talca. Redacta don Mario Moya Bustamante. Ranger no está pasando por un buen momento estadístico, pero sí ha demostrado en estas dos fechas que ha jugado en la segunda rueda, que los jugadores están en un mejor estado físico y los refuerzos han demostrado jerarquía. Y además que ha logrado rescatar 2 puntos de 6, a diferencia de la primera rueda, que solo lo logró 3 puntos de 45 posible. Claro, en 15 partidos sacó 3 puntos y ahora en 2 lleva 2. Rengro, cualquier equipo que juega en la primera B necesita al menos llegar al umbral de los 30 puntos para salvarse del descenso. Según indican las estadísticas, por ende debe obtener al menos 27 puntos en esta segunda rueda, es decir, el 60% de los 45 puntos posibles. Rengro en esta segunda rueda ha jugado 2 partidos, logrando 2 puntos de 6 posibles, es decir, un 33,3%. Muy lejos del 60%, que sería lo mínimo para salvarse del descenso, apunta y redacta don Mario Moya Bustamante. Ranger, que debería lograr la media inglesa, cuyo sistema es una fórmula matemática y táctica clásica del fútbol que define un rendimiento óptimo. Ganar los partidos como local y empatar como visita. Por ende, en esta segunda rueda, Ranger debe jugar 7 partidos de local y 8 de visita. De acuerdo al sistema descrito, Rangers podría lograr 29 puntos, pero ya perdió 2 puntos como local. Como varios adeptos indicaron contra el partido ante Deportes Copiapó, que se habían perdido 2 puntos. Rangers, con los cálculos indicados, debería llegar al último partido con una posibilidad de salvarse del fantasma del descenso, aunque también depende de los resultados de los equipos que lo superan. Pero existe una opción, y mientras exista una posibilidad matemática, seguirá con opciones de salvarse, de no caer a una serie casi amateur como es la segunda división profesional. Así que agradecemos ahí a don Mario Moya Bustamante que haya compartido esta columna de opinión, de análisis estadístico, porque siempre está muy cercano al gigante en Amiga y Mágica. 3:12 p.m. A propósito de lo que hablaba don Mario, de los refuerzos, de los fichajes, fíjese que, a diferencia de otras temporadas, llegaron y están jugando. Lautaro Rigazzi, 180 minutos de 180. 90 contra Copiapó, 90 contra San Luis. Junior Arias, 180 de 180. Le falta el gol al pelado, ¿eh? Ha buscado, se las ha ingeniado, le mete, pone huevos. Le ha faltado definir. Junior Arias, 180 minutos de 180. Ignacio Mesías, 175 minutos de 180. 85 con Copiapó y ayer 90 con San Luis y un golazo de Nacho Mesía. E Iván Rosas, 180 de 180. 90 contra Copiapó, 90 contra el equipo de San Luis de Quillota. Así, eso es lo que dicen los números de lo que han sido las 4 incorporaciones de Rangers pensando en la segunda rueda de la Liga de Ascenso. Curicó también tiene un compromiso a mitad de semana. El día martes va a jugar en el Esterroa Rebolledo, Curicó Unido, a las 7:30. El partido contra la U de Conce por el Grupo F de la Copa Chile. Ese mismo día Rangers va a jugar contra Ñublense a las 7:30 en el Nelson Oyarzún Arena. Y después serán rivales acá en el Bicentenario Iván Azócar Bernales a contar de las 15:00, 3:00 p.m, el domingo 9 de agosto. Vamos al básquetbol con la Liga Nacional de Baloncesto. Deportivo Español no levanta cabeza y sigue amenazado, al igual que Rangers, seriamente con el fantasma del descenso para caer a la Liga Nacional de Básquetbol, Liga 2. Anoche jugó su quinto partido y suma su quinta derrota. El campeonato de clausura de la Liga Nacional de Baloncesto, Liga 1, campeonato de clausura, Conferencia Centro, enfrentó a la Universidad Católica y perdió por 99 contra 80, casi por 20 puntos de diferencia. Diferencia que sacaron los cruzados, especialmente en el parcial del segundo cuarto, cuando se lo adjudican por un parcial de 24 contra 11. El primer cuarto 26-23 para Católica, el segundo 24-11, ya lo decía, el tercero 26-24 y el último 23-22. Fueron parejos el primero, el tercero y el último cuarto, y el segundo sacó la diferencia de 13 puntos la Universidad Católica. 99 para Católica, 80 para Deportivo Español, que va a jugar mañana domingo a contar de las 7:00 p.m. frente al equipo de Colo-Colo en el Gimnasio Regional Manuel Herrera Blanco, aquí en Talca. Mañana domingo, 19:00, Español frente a Colo-Colo. Y por la Liga de

0: básquetbol, la Liga de Desarrollo, categoría sub-21, hay equipos maulinos en competencia, integran el grupo H. Ahí tenemos al Liceo de Curicó, a Rangers de Talca, al Deportivo Tulenos y a Constitución Básquetbol. Primera fecha de la Liga de Desarrollo Sub-21 Varones, esta edición, hoy sábado, 7 de la tarde, Gimnasio Abraham Milat en Curicó. Liceo de Curicó recibe a Rangers de Talca. Anticipando el clásico, ¿eh? En el fútbol, hoy juegan en el básquetbol, Liceo de Curicó con Rangers. A las 7 en el Gimnasio Abraham Milat en Curicó. Y hoy sábado a las 6 de la tarde en el Gimnasio Regional Manuel Herrera Blanco, Trueno va a recibir a Básquetbol Constitución. Esta es una categoría sub-21, varones, y se llama Liga de Desarrollo de Baloncesto. 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Se vendrán en la semana todas las reuniones de las logísticas, de la seguridad. Por de pronto creemos que se va a jugar sin público visitante este partido entre Rangers y Curicó Unido el próximo domingo a contar de las 15 horas, 3 de la tarde. Y bueno, el aforo también es importante. Está todavía la mechita, está el entusiasmo, está la ilusión. Todavía, como decía don Mario en su columna, todavía no se muere la flor, como diría alguien. Así que de cara a ese compromiso entre Rangers y Curicó Unido. Han jugado 3 veces esta temporada, 2 por Copa Chile, ganó Rangers de visita, ganó Curicó de visita y después en la granja ganó Curicó, el partido que marcó la partida de el no grato recuerdo de Erwin Durán en la banca rojinegra. 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Nos indica la hora en el Gigante junto a don Víctor Avendaño en la sala de sonido. Son las 3 de la tarde con 16 minutos.
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0: A sus 16 de Rangers, hoy derrotó ahí la Fortaleza Rojinegra por 4-1 al equipo de Conce. 3 de la tarde con 30 minutos, en 4 minutos más, arranca el partido de la categoría sub-15. Reiteramos que ayer viernes, en la región del Biobío, en condición de visitante, la categoría proyección empató 1-1. Anotación de Bastián Pérez para el equipo rojinegro, y la categoría sub-18 de Rangers perdió por 2-1. Así que ahí estamos consignando un segundo resultado ya definitivo en el marco de esta competencia del fútbol formativo. Se viene la Copa Chile, ¿eh? Se tienen que resolver los grupos F, D, A y E para buscar los equipos que van a avanzar a los octavos de final. A ver, veamos. En el grupo A, Coquimbo Unido tiene 9 puntos. Segundo, Iquique y Limache con 8. En el grupo B, clasificó Católica y Everton. En el grupo C, clasificó octavos de final Antofagasta y Cobreloa. En el grupo D, la U tiene 10, Calera tiene 8, San Felipe tiene 7. En el grupo E, Colo-Colo tiene 10, O'Higgins tiene 8, Recoleta tiene 5. Está clasificado Colo-Colo. En el grupo F, primero clasificado Ñublense con 10. Segundo, Curicó Unido con 8. Tercero, Rangers con 6. Cuarto, la U de Conce eliminado con 4. Rangers tiene que ganar a Ñublense y el equipo de Curicó Unido tiene que perder con la U de Conce para clasificar. Una cuestión realmente insignificante. Grupo G clasificó primero Santa Cruz, segundo Laudax. Y el grupo H clasificó primero Conce, segundo Puerto Montt. La programación para este martes a las 7:30, Ñublense con Rangers, la U de Conce, Curicó Unido. El miércoles 5 de agosto a las 6 de la tarde, Santiago Wander, Calera. 18 horas, San Felipe, Universidad de Chile. Por el grupo A, el día miércoles, 20:30, Coquimbo Unido, San Marcos de Arica. 20:30, Iquique Limache. Y el miércoles 26, por el grupo E, 20:30 horas, Colo-Colo, Unión Española. 20:30, Recoleta con O'Higgins de Rancagua. Rangers, después del partido con Curicó Unido, será visitante miércoles 12 de agosto, día mitad de semana, en Santiago contra el equipo de Recoleta. Esos son los próximos partidos del equipo rojinegro. Vamos con el fútbol de la Liga de Primera y la Liga de Ascenso. La Liga de Primera con la fecha número 17. La Liga de Ascenso con la fecha número 18. Resultados definitivos en la Liga de Primera: la U de Conce 0, Audax Italiano 1, Cobresal 4, La Calera 0. En desarrollo, el partido entre Everton y Colo-Colo en el Estadio Sausalito de Viña del Mar. Está jugándose ese compromiso y la información establece que lo está ganando el equipo dueño de casa. Lo está ganando el conjunto de Everton de Viña del Mar por la cuenta mínima. Ya vamos a actualizar esta información entonces. Acá la estamos actualizando. 26 minutos del primer tiempo. Everton 1, Colo-Colo 0. Está cayendo el líder de la Liga de Primera, Alan Medina. Minuto 24. El resto de la jornada para hoy, sábado al menos. 17:30, Palestino con Coquimbo Unido. Y a las 20 horas, Limache con Ñublense. En la Liga de Ascenso, San Luis 1, Rangers 1, San Marcos de Ica 1, Iquique 1. Y se están jugando 29 minutos, casi 30, del primer tiempo en el Calvo y Bascuñán. Antofagasta 0, Unión San Felipe 0. Hasta aquí llegamos con la entrega informativa del Gigante a través de Amiga y Mágica en esta jornada día sábado con don Víctor Aventaño, el trabajo en la sala de sonidos, dirección y producción de Víctor Díaz. Le deseamos un buen fin de semana, a cuidarse porque la lluvia persiste en la capital regional. Nos reencontramos Dios mediante el día lunes a las 8 de la mañana, la edición matinal del Gigante por Amiga 1020M. Por su sintonía, muchas gracias, buenas tardes.
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5: Radio Amiga le indica la hora.
3: 15 horas, 32 minutos.
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3: 15 horas, 35 minutos. 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

0: La hora en Amiga. 15:49.
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2: 15 horas, 59 minutos.
3: Comuna de Talca, solicitud de cambio de fuente de abastecimiento de derechos de aprovechamiento de aguas superficiales. Nuevo Sur Sociedad Anónima, RUT, número 96.963.440-6. Respecto de un derecho de aprovechamiento de aguas de naturaleza superficiales y corrientes del Estero Piduco, de uso consultivo, de ejercicio permanente y continuo, de calidad definitivo, por un caudal máximo instantáneo de 20 litros por segundo, que se capta mecánicamente desde un punto definido por las coordenadas UTM 6073,458 kilómetros norte y 261,350 kilómetros este, datum 1969. Solicita cambio de fuente de abastecimiento hacia dos puntos de destino alternativos por los caudales con los volúmenes totales anuales y ubicación siguientes, cambiando su naturaleza de superficial a subterránea y manteniendo todas las demás características señaladas precedentemente. 1. Pozo 1868, nuevo, por 20 litros por segundo, con 630.720 metros cúbicos. En coordenadas, UTM 6.074.874 metros norte y 259.191 metros este. Y 2. Pozo 1869, por 6,3 litros por segundo, con 198.676,8 metros cúbicos.

0: En coordenadas UTM, 6.074.870 metros norte y 259.448 metros este. Ambos puntos están referidos en Datum WGS 84, Uso 19 Sur y la Carta IGM Talca, escala 1.50.000, código F049, y correspondientes al sector hidrogeológico de aprovechamiento común denominado Acuífero Río Maule, sector Maule Medio Norte. Todos los puntos ubicados en la comuna y provincia de Talca, región del Maule. El uso que se dará a las aguas se mantendrá en consumo humano y saneamiento. Se solicita mantener el área de protección de 200 metros de radio en cada uno de los dos pozos de destino preexistentes. Solicitud gestionada por Agua Circular Limitada.
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0: 16 horas, 5 minutos.
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Hola, hola, hola, ¿qué tal, amigos y amigas? Bienvenidos y bienvenidas a su programa Nostalgias del Ayer. En este día sábado 1 de agosto estamos dando comienzo a este octavo mes del año, en un día gris, como amenazante, como que en cualquier momento puede largarse la agüita. Pero de acuerdo al pronóstico del tiempo, hoy día llovería, pero más tarde, tipo, no sé, 7, 8 de la tarde. Y mañana también aparece lluvia. Bueno, todos estos días, esperemos que no estén con problemas con tanta agua. Bueno, con nuestros hermanos de más al sur están bien complicados con esto de la lluvia, y para el norte también, por la región de Coquimbo, que de hecho escuchamos la noticia de que se suspendió la fiesta de la Pampilla, ¿no? De la celebración del 18, que ya es tradicional. Así es que, bueno, hay que cuidarse de este tiempo. Por un lado, también necesitábamos agua, ¿no? Tanto tiempo con sequía, pero a San Isidro se le ocurrió tirarla de un viaje el agua y no estamos teniendo problemas. Pero bueno, nosotros acá durante estas 2 horas de programa, desde este momento y hasta las 18 horas, vamos a estar entregando las mejores canciones del recuerdo y también con la posibilidad de que ustedes nos llamen y nos pidan sus temas preferidos del recuerdo en este día 1 de agosto, primer día del mes de agosto, que tenemos que cuidarnos para pasar este famoso mes más adelante, ¿cierto? A septiembre y terminar el año de la mejor manera. Vamos a saludar en los estudios de la radio a Víctor Avendaño, que nos va a estar acompañando ahí en la parte de técnica, y va a estar, por supuesto, entregándoles la mejor música. Nosotros estamos, le voy a contar, desde Vilches, una localidad muy hermosa de nuestra comuna de San Clemente. Y vamos a tener temática en la primera parte del programa, como ya es casi tradicional, ¿cierto?, en nuestros programas en la primera hora. Vamos a escuchar hoy día grandes orquestas, especialmente de los años 50 para adelante, 60, 70, 80, grandes orquestas, grandes compositores o grandes músicos que nos han cautivado con esas hermosas melodías, algunas instrumentales, otras cantadas, con música tropical por ahí de repente y con otras de grandes orquestas. ¿Y qué les parece que empecemos con las dos primeras? Vamos a escuchar nada más y nada menos que a Ray Conniff, lo recuerdan, y su orquesta y coros, con el tema Brasil. Y pegadito a él, vamos a escuchar a otro grande, Damaso Pérez Prado, con el mambo. ¡Qué rico el mambo!

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Ahí estábamos escuchando las dos primeras canciones en esta oportunidad, los dos primeros temas de esta temática que estamos desarrollando hoy día en esta primera parte, que son la música de grandes orquestas desde los años 50 hasta los 70, 80 más o menos. Escuchábamos en primer lugar a Ray Conniff, eso es, Ray Conniff, con su orquesta y coros, y el tema Brasil. Y luego a Dámaso Pérez Prado con Mambo, qué rico el mambo. Ray Conniff, cierto, muy conocido en nuestro país, por allá por los años 70, 80, vino incluso al Festival de Viña del Mar, cuando estaba en pleno apogeo toda la música que nos llegaba de este gran músico estadounidense. Y con mucho éxito, por supuesto, se presentó en Viña del Mar. Aparte de Brasil, que escuchábamos, tiene otros temas muy conocidos como Bésame Mucho y tantos otros, ¿no?, que nos deleitaron en esos años. Y también escuchábamos a Dámaso Pérez Prado, que fue este músico cubano que logró popularizar el mambo a nivel internacional, que es este ritmo nacido en Cuba por allá por la década del 30. Estamos en esta primera parte con grandes orquestas, grandes músicos, para volver a sentir nostalgias del ayer. Vamos a saludar a algunos amigos que ya sabemos que siempre están en sintonía del programa, que gustan mucho de estas canciones. Saludamos al matrimonio de Luis Arellano y Clarita Aurora, que nos escuchan en Talca. También saludamos a Luis López Gutiérrez, que está en el sector de Vilches, donde nosotros andamos por acá en esta oportunidad. También saludar a nuestras amigas que nos escuchan en Talca, nuestra amiga Patricia junto a su mamita, la señora Anita Garrido, y también en San Clemente a nuestro amigo Héctor Herrera, a Waldo Basualto, y también, cierto, a nuestro amigo Mario Sepúlveda Maraolí, que está en Estación Villa Alegre también escuchándonos. Vamos a ir con las dos siguientes canciones, ¿qué les parece? Vamos a escuchar ahora a otra gran orquesta del compositor, del músico Percy Faith, y el tema que lleva por título Summer Place, o Un Lugar en el Verano. Y luego, pegadito a él, a Glenn Miller, ¿cómo no recordar a Glenn Miller? Con De Buen Humor.

Estamos en su programa Nostalgias del Ayer, que va todos los días sábados desde las 16 y hasta las 18 horas por su radio amiga en el 1020 de la amplitud modulada y que también nos puede escuchar en lineamaule.cl. En esta primera parte estamos con grandes orquestas, grandes melodías de todos los tiempos. Vamos a escuchar ahora a la orquesta Wambalí. Nos vinimos a nuestro país por allá por los años 50, 60. Se escuchaba mucho con la voz de Humberto Lozán. Y vamos a bailar, ¿qué les parece esta música tropical? Con La Blusa Azul. Y pegadito a esta canción, a este tema, vamos a escuchar a Bert Kampfer con Ritmo Africano.

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2: Radio Amiga le indica la hora.
0: 16 horas, 30 minutos.
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2: 16 horas, 32 minutos.
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Ahí estábamos escuchando el ritmo africano con Bert Kampfer, esta música bonita, ¿cierto?, de música instrumental, música de orquestada que por allá por los años 60, 70 se escuchaba mucho y nos hacía deleitar, ¿eh? Hoy en día ya no es tanto, ¿no? Pero en esos años se escuchaba mucho. Así que estamos evocando estas grandes orquestas, estas grandes canciones. Recuerde que usted, si usted quiere pedir su canción favorita del recuerdo para el día de hoy, puede comunicarse con nosotros con el WhatsApp más 569-7840-4122. Y por supuesto vamos a estar complaciéndoles con su pedido musical. Estábamos recién conversando en medio de las canciones con nuestro amigo Eduardo Villalobos, que nos estaba contando, él nos escucha desde Talca, ahí en Talca, Maule, y nos contaba que le gustó mucho la primera melodía que apareció cuando empezamos el programa y no recordaba, él no sabía cómo se llamaba. Bueno, esa música, Eduardo, amigo Eduardo, es de Ray Conniff, Orquesta y Coros, Brasil, el tema, ¿cierto? Y hay otros tantos temas instrumentales orquestados de Ray Conniff que son muy, muy buenos, muy hermosos. Y bueno, nos contaba que la semana pasada no nos pudo escuchar porque andaba en Linares, pero que hoy día sí está ahí pegadito a la radio ahí escuchándonos y ya nos pidió su canción favorita para hoy día de hoy. Y que va a salir, por supuesto, después de las 5 de la tarde. Vamos a mandar también un cariñoso saludo a esta hora a un amigo que está con nosotros. Yo, como les contaba al principio del programa, estoy haciendo el programa desde la hermosa localidad de Vilches, acá en la comuna de San Clemente. Y les contaba que estaba hoy por acá, entre medio del bosque, entre medio de árboles nativos, un paisaje muy, muy hermoso. Y decía que quería enviar un saludo muy cariñoso a un amigo que está con nosotros, que es del Perú, es un amigo peruano. Él se llama Nicolás, es amigo de nuestro hijo menor, de Miguel. Así que un saludo para él, también para nuestros amigos o los amigos también de Miguel que están acompañando, para Joaquín y también para Astrid, ¿cierto? Otra amiga de Miguel. Y andamos con Cecilia, con la mamá también acá. Así que mostrándole, ¿cierto?, a este amigo peruano estos lugares tan hermosos que tenemos en nuestra comuna de San Clemente. Vamos a ir ahora, ¿qué les parece?, con las dos siguientes canciones. Vamos a escuchar ahora El amor es azul, o Love is Blue, o El amor es triste, podríamos también traducirlo, ¿no?, de Paul Moriart. Y pegado a esta canción, Concord, de Frank Purcell.

Ahí estábamos escuchando ese tema tan hermoso que lleva por título Concord, que es un tema que pertenece a Frank Purcell. Estamos a esta hora con grandes orquestas, grandes temas para escuchar, para deleitarnos. Recuerde que después de las 17 horas, 5 de la tarde, comienzan a salir las canciones que ustedes nos pueden pedir al WhatsApp más 569-7840-4122. Estamos en Vilches y está cayendo ya agüita, empezando a caer agüita. Supongo que hay por ahí donde están ustedes, no sé, en Talca, San Clemente, Urbano u otras localidades, ya también está dejándose sentir esta lluvia. Hay que cuidarse, ¿cierto?, de este mal tiempo que se ha pegado por varios días. Vamos a ir con las dos siguientes canciones. Vamos a escuchar a Herb Alpert con Spanish Flea, o también conocido en español como La Pulga Española. Y luego a Henry Mancini con The Pink Panther, La Pantera Rosa.

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2: 16 horas, 57 minutos.
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2: 17 horas, un minuto.
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2: Radio Amiga le indica la hora.
0: 17 horas, 30 minutos.
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5: Comunicamos el sensible fallecimiento del señor Fermín Villena Rocco, que en paz descanse, quien fuera director regional de ONEMI durante los años 1990 y 2006 en nuestra región del Maule. 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Los restos mortales de don Fermín Villena están siendo velados en la iglesia Inmaculada Concepción del barrio Oriente de Talca. 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La familia.
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0: 17 horas, 36 minutos. 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

0: 78 40 41 22. Nos habíamos perdido un poquito, pero ya estamos de vuelta. Como yo les contaba al principio del programa, estábamos por Vilches, ahora hemos bajado un poquito más, estamos en la localidad de Bajo Perkin, acá en la comuna de San Clemente, ahí ya tenemos señal y podemos comunicarnos de mejor manera con ustedes. Y ya habíamos enviado saludos a la visita. Vamos a reiterar los saludos, que tenemos una visita muy especial. Un amigo peruano está con nosotros acá, Nicolás. Así que le damos la bienvenida acá a Chile, a nuestra comuna de San Clemente, a la región del Maule en general. Y, por supuesto, saludar a Miguel, a Astrid, a Joaquín, que están acompañándoles y mostrándoles las bellezas de nuestra comuna. A pesar de que el día nos ha acompañado mucho, está con lluvia, con un poco de viento, pero igual es muy hermoso todo este sector donde estamos. Cecilia también nos está acompañando. Y vamos a saludar a nuestros amigos que nos han escrito por el WhatsApp. Saludar a nuestra amiga Patricia González, que nos escucha en Talca, junto a su mamita, la señora Anita Garrido. Nos dice: saludos y cariños, querido amiguito Guillermo, a don Víctor Avendaño y a todos los auditores de Radio Amiga. Qué buena programación, temas orquestados, dice. Recuerdo a mi papá y mamá bailando el mambo. Desde muy niñita los vi bailando, siempre todo tipo de bailes. Muchas gracias por los recuerdos. Amigo Guillermo, queremos programar Gotas de Lluvia de Argentino Ledesma para mi mamita Ana, y díselo a la lluvia del Clan 91. Muchísimas gracias. Cuídense de la lluvia. Bendiciones, cariño. Igualmente, amiga Patricia, ahí van a estar saliendo en sus canciones un ratito más. Y vamos entonces a escuchar ahora las canciones que fueron solicitadas por nuestro amigo Mario Sepúlveda Maradori, que nos escucha en Estación Villa Alegre. Él nos pidió el tema de los galos, ¿Cómo deseo ser tu amor? Y a nuestro amigo Andrés, déjeme ver bien porque estoy confiando en mi memoria, Eduardo Villalobos, que conversamos hace un ratito con él, y él nos pidió un tema de Banda Tropical Vallenar, que lleva por título Paloma Blanca. Vamos con esas dos canciones.
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0: continuamos con nuestro programa Nostalgia de la Yerba. ¡Qué maldad! ¡Qué maldad! Esto es espatuda. Voy a saludar a Víctor Avendaño, toda la gente, por un ratito, un segundo solamente. Me robé el teléfono, pero acá está el dueño.
1: Sí, ahora sí. Bueno, lo que pasa es que venimos viajando, entonces Cecilia tenía que salir al aire. Ahí me está ayudando. Bueno, estamos a esta hora con las canciones que nuestros auditores nos solicitan al WhatsApp más 569-7840-4122. Estábamos recién escuchando, ¿cierto?, y bailando con la banda tropical de Vallenar, ese mix que nos pidió nuestro amigo Eduardo Villalobos, que nos escucha en la ciudad de Talca. Vamos a ir ahora con las canciones que nos pidió nuestra amiga Patricia, que nos está escuchando en Talca, junto a su mamita, la señora Anita Garrido. La señora Anita quiere escuchar a Argentino Ledesma con Gotas de Lluvia. Nos imaginamos que es un tango, ¿no? Porque Argentino Ledesma es cantante de tangos. Y luego vamos a escuchar al Plan 91, vamos a ir a la década de los 60, por allá por la nueva ola chilena. Y el tema lleva por título Díselo a la Lluvia, canción que fue solicitada por Patricia González.

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Y ya estamos llegando al final del programa por el día de hoy. Les agradecemos, por supuesto, a cada uno de ustedes por la sintonía. Y si Dios así lo permite, el próximo sábado nuevamente estaremos con ustedes con su programa Nostalgias del Ayer. Nos vamos con dos temas que son del gusto de las personitas que me están acompañando hoy día. Vamos a escuchar a Franco Simone con Tú Siempre Tú, que en una parte de la letra de la canción nos habla de la lluvia, ¿cierto? A propósito de la lluvia que está cayendo en estos momentos. Y la otra es Telling Him. ¿Está bien pronunciado, no? ¿Miguel? Más o menos. Telling. The Exciters. Es un tema del año 1963, pero muy bueno, ¿eh? Ya, nos vamos. Que estén muy bien. Chao, chao. Para Miguel, para Nicolás, para Astrid y para Joaquín. Chao, chao.

0: Por hoy, el profesor Guillermo y sus recuerdos se despiden remontando senderos entre el día sereno. Nostalgias del ayer. Les desea muy buenas tardes.
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2: 18 horas, 2 minutos.
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2: 18 horas, 7 minutos.
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0: La hora en Amiga, 18 horas, 19 minutos.
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0: 18 horas, 29 minutos.
3: Comunicamos el sensible fallecimiento del señor Fermín Villena Rocco, que en paz descanse, quien fuera director regional de ONEMI durante los años 1990 y 2006 en nuestra región del Maule. Además, es un destacado integrante de la cuarta compañía de bomberos de esta capital del Maule. 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La familia.
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18:32. 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

0: La hora en Amiga. 18:45. 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
1: 19 horas en punto.
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1: 19 horas, 4 minutos. 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
1: 19 horas, 29 minutos.
2: Comunicamos el sensible fallecimiento del señor Fermín Villena Rocco, que en paz descanse, quien fuera director regional de ONEMI durante los años 1990 y 2006 en nuestra región del Maule. Además, es un destacado integrante de la cuarta compañía de bomberos de esta capital del Maule. Los restos mortales de don Fermín Villena están siendo velados en la iglesia Inmaculada Concepción del barrio Oriente de Talca. 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La familia.
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3: 19:33.
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1: 19 horas, 56 minutos.
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1: 19 horas, 59 minutos.
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10: Amigas y amigos de Inolvidables, ¿cómo están ustedes? Sean bienvenidas y bienvenidos a una nueva cita con el ayer, esta oportunidad, este regalo que nos entrega la música para compartir junto a ustedes grandes clásicos de los 50, 60 y 70 del siglo pasado. La invitación para emocionarnos, como también tener la oportunidad de disfrutar de aquellas canciones con mucho ritmo. En lo que es la jornada del día de hoy, bueno, y como es habitual, la invitación para compartir los clásicos de nuestras vidas, aquellas canciones que marcaron algún momento de nuestra existencia, o quizás recordar aquellas canciones que eran las favoritas de nuestras mamás, papás, abuelitas y abuelitos. Para comenzar el programa del día de hoy, nos encontramos con un extraordinario y a la vez inolvidable artista de nombre real, Charles Hardin Holley, mejor conocido simplemente como Buddy Holly, artista que naciera en el mes de septiembre del año 1936 y falleciera a muy temprana edad en 1959, con casi 23 años, en un trágico accidente aéreo. Uno se proyecta en lo que es la consulta: ¿qué habría pasado con la historia de la música si es que Buddy Holly hubiese seguido con vida durante los 60 y los 70? Porque en su corta carrera, por Dios que dejó huella. Comenzamos el programa del día de hoy con este clásico de 1957, Peggy Sue, junto a Buddy Holly.